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0: Son las 8 de la mañana. 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
1: ¿Qué tal? Saludos, buenos días. Los incendios forestales de Pradela, en Trabadelo y Congosto, ambos en la comarca leonesa del Bierzo, continúan activos y permanecen activos en nivel 1 de índice de gravedad potencial. El fuego de Pradela, originado por un rayo, llegó a alcanzar durante el fin de semana el nivel 2 al amenazar las localidades de Sotelo y Cela. La situación obligó a confinar de forma preventiva a la decena de vecinos de esta última población, aunque la medida ya ha sido levantada al desaparecer el riesgo para personas e infraestructuras. El incendio de Congosto, también provocado por la caída de un rayo, sigue igualmente en nivel 1. Según informaciones recibidas hace escasos minutos desde el Infocal, dicen que la situación es más favorable tras los trabajos realizados durante la noche y las buenas condiciones de menor temperatura y humedad relativa más amplia. Los trabajos de eliminación de puntos calientes permiten asegurar una mayor parte del perímetro en todos los incendios, aunque el de Congosto y el de San Vicente, debido al abrupto del terreno, donde es difícil incluso llegar andando en algunas partes, requerirá de mucho trabajo manual y, por lo tanto, de más tiempo. Sin salir de nuestra comunidad, el secretario general del PSOE, Carlos Martínez, admite que la denominada Operación Fuentona ha generado desconfianza entre la ciudadanía, aunque reclama que se respete la investigación judicial y se eviten condenas anticipadas. Asegura que ni él ni el Ayuntamiento de Soria están siendo investigados y niega haber tenido conocimiento previo del registro de la Guardia Civil en el consistorio. También dentro del partido del PSOE, la alcaldesa de Palencia y secretaria provincial, Miriam Andrés, ha reclamado más autocrítica dentro del partido y ha advertido de que existe mucho silencio sobre la situación que atraviesa la formación. Un PSOE que ha celebrado Comité Federal durante este fin de semana con la voz crítica de Emiliano García Page, que ha vuelto a pedir la convocatoria de elecciones. El gobierno ha elevado a 17 la cifra de españoles fallecidos en los terremotos que sacudieron esta semana el norte de Venezuela. El Ministerio de Asuntos Exteriores mantiene además en 150 el número de ciudadanos españoles desaparecidos, mientras continúan las labores de búsqueda y rescate. El balance provisional de las autoridades venezolanas asciende ya a 1.450 muertos, más de 3.000 heridos y miles de familias afectadas por los seísmos. Estados Unidos e Irán cesarán las hostilidades y continuarán las conversaciones técnicas sobre su memorando de entendimiento, mientras que las embarcaciones podrán moverse libremente, según un funcionario norteamericano, tras los últimos bombardeos de este fin de semana, en los que Washington justifica su actuación como respuesta a nuevos ataques iraníes a barcos en el estrecho de Hormuz. Sigue ahora la programación local en vivo.

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1: Buenos días. El Gobierno ha elevado su previsión de crecimiento económico para este año hasta el 2,6%, cuatro décimas más que en su anterior estimación, en un entorno de reducción de la incertidumbre alrededor del conflicto en Oriente Medio. Por otro lado, el índice de precios de consumo mantuvo su tasa interanual en junio en el 3,2% por tercer mes consecutivo en pleno shock energético por la guerra en Irán, según los datos avanzados por el Instituto Nacional de Estadística. La secretaria del expresidente del Gobierno, José Luis Rodríguez Zapatero, María Gertrudis Alcázar, se ha acogido a su derecho a no declarar en la Comisión de Investigación del Senado sobre la SEPI, alegando que se encuentra imputada en el caso Plus Ultra. El exdirigente socialista Paco Castañares, exdirector general de Medio Ambiente de la Junta de Extremadura, y Roberto Sánchez, uno de los portavoces de Reactiva PSOE, han criticado el Comité Federal que el partido celebró el pasado sábado, asegurando que se trata de un club de fans del presidente del Gobierno, Pedro Sánchez, que va, dicen, hacia el suicidio voluntariamente. El rey Felipe VI recibirá en audiencia esta semana al presidente de Aragón, Jorge Azcón, y a su homólogo en Castilla y León, Alfonso Fernández Mañueco, después de ser investidos tras las recientes elecciones en estas dos comunidades autónomas, tal y como ha informado Casa Real. En clave internacional, los equipos de rescate han localizado hasta el momento a 33 personas con signos vitales bajo los escombros tras quedar sepultadas en el doble terremoto del pasado jueves que afectó al centro de la costa de Venezuela y que se ha cobrado 1.450 vidas con unos 3.238 heridos y una vasta destrucción material. El Ministerio de Salud de Francia estima que en torno a 1.000 personas han muerto esta semana debido posiblemente a la ola de calor que azota el país y a gran parte de Europa. El presidente ruso Vladimir Putin ha reconocido que falta suministro de combustible en Rusia y ha anunciado en consecuencia una serie de medidas. La falta de combustible se debe a los ataques de drones ucranianos contra la industria petrolera rusa en represalia por la ofensiva militar de Moscú. Ampliaremos estas y otras informaciones en próximos boletines. Continúan ahora escuchando Vive Radio. Buenos días.

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2: Buenas tardes, bienvenidos a Vive con Salud. Es lunes 29 de junio y regresamos y despedimos otra temporada de radio hablando de estilos de vida saludables, de promoción de la salud, de prevención de la enfermedad y de cómo cuidarnos. En definitiva, de cómo querernos. A bordo de esta nave, en el control de los mandos, me acompaña un día más nuestro técnico Carlos Monsalve. Hola Carlos, sin más, cuando quieras despegamos.

0: longevidad ya no es solo una cuestión de vivir más años, sino de cómo queremos vivirlos. Hoy vamos a hablar del envejecimiento, de cuidados, de autonomía y de bienestar en una sociedad cada vez más longeva. Nos lo va a contar el director del Centro Internacional sobre Envejecimiento, el CENIE, Juan Martín. Con él vamos a analizar cómo debemos prepararnos para uno de los grandes retos, pero también para una de las grandes oportunidades de futuro. Lo que denominamos la economía de longevidad y el derecho al cuidado.
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0: Vendrá, por supuesto, nuestra boticaria de guardia, Ana Teresa Jodar. Cocinaremos con Miguel Ángel Sanz, del espacio gastronómico Cocino Divino. Y nuestro pediatra, Mario Urbano, resolverá, como siempre, las dudas de Marcos. Todo, como siempre, con buena música y una nota de buen humor.
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0: Y entramos ya en el tiempo de nuestra consulta de pediatría. Saludamos a Marcos. Muy buenas tardes, bienvenido.
1: Hola, buenas tardes.
0: Bueno, yo creo que ya hace mucho calor, ahora ya sí, estamos en la recta final del curso, ¿no? Igual hasta ya te han dado las vacaciones. ¿Y qué te pasa estos días?
1: Pues es que en verano como que tengo mucho menos apetito que en invierno o en otoño, por ejemplo.
0: Y eso lo haces que, o sea, no quieres comer, pero en los helados no, sí que piensas.
1: Hombre, los helados sí que entran bien fáciles, pero es que la comida así en general tampoco me entra muy bien. Oye, Mario, ¿por qué tenemos menos apetito cuando es verano?
2: Hola, Marcos. Pues eso que comentas sí que es más o menos normal. La mayoría de los casos, los niños, cuando suben las temperaturas, el cuerpo de los niños necesita gastar menos energía. Eso hace que disminuya el apetito y que comamos menos. Además, también el calor pues va a provocar más cansancio y más sed, y nuestro organismo va a priorizar mantenerse hidratado frente a ingerir comida, y al ingerir más agua también nos va a saciar antes.
0: Pero Mario, ¿por qué influye tanto el calor en el agua, ¿no? El frío yo creo que no influye tanto, el calor como que sí, ¿no?
2: Sí, influye bastante el calor, porque al final el cuerpo tiene unos mecanismos de adaptación, y cuando hay más calor fuera, la digestión, con una digestión más difícil, más pesada, va a resultar incómoda. Nuestro metabolismo basal disminuye, por eso el cuerpo lo que gasta energía es para mantenerse caliente, entonces no necesita mantenerse caliente porque fuera ya hace bastante calor. Entonces así se reduce nuestro metabolismo basal. También, como hace bastante calor, se va a perder más agua, se va a perder más líquidos y va a aumentar nuestra necesidad de tomar más líquidos. Entonces el cuerpo nos va a pedir pues alimentos más frescos y más ligeros. Por eso los niños van a pedir pues fruta, yogur o comidas frías en lugar de los platos contundentes que normalmente comemos en invierno.
0: ¿Qué cambios en el apetito entran dentro de lo que se puede considerar normal, ¿no?, en esta época de calor, de verano?
2: Pues es normal observar que los niños coman menos cantidad, que coman más veces pero menos cantidad, es decir, que hagan más picoteo, entre comillas, que rechacen platos que son muy calientes o muy contundentes, y que en su lugar pues prefieran fruta o alimentos frescos, y que tengan más sed que hambre, o sea, que prefieran beber a comer. Al final, mientras el niño por lo demás esté bien y no se pierda mucho peso, pues esos cambios son normales y fisiológicos.
0: Hay muchas veces que a los padres nos preocupa que solo quieran tomar frutas. ¿Esto es suficiente?
2: Bueno, a ver, la fruta, como siempre hemos comentado, es saludable y refrescante en verano, pero no puede ser el único alimento de un niño durante el día. El problema no es que coma mucha fruta, sino que al comer mucha fruta, eso desplace la ingesta de otros alimentos como que eso también son importantes, como las proteínas o cereales o grasas saludables. Al final no hay que prohibirle que coma fruta, pero sí que hay que intentar equilibrar lo que come. Por ejemplo, pues asociando la fruta con yogur, por ejemplo, que así ya tiene las proteínas.
0: ¿Y cómo podemos adaptar la alimentación al verano sin tener que entrar en las típicas luchas de tienes que comer, no quiero comer?
2: Pues hombre, lo primero que hacer también yo creo que es cambiar el tipo de alimentación que se hace en invierno de verano. Al final hay que intentar hacer comidas más ligeras, cambiar los guisos que hacemos en invierno por ensaladas que sean completas, intentar no usar platos calientes y que los platos sean fríos y templados, fraccionar las comidas, hacer, pues si solo el niño come 5 o 6 veces, pues mejor que coma 5 o 6 veces menos cantidad que 3 veces, e intentar también ajustar a veces los horarios a las horas que haga menos calor, por ejemplo el desayuno y la cena.
0: ¿Y hay algún tipo de alimentos que suelen funcionar mejor en esta época del año, Mario?
2: Claro, los niños pues van a comer cosas más frescas y más fáciles de comer, entre comillas, por ejemplo pues fruta fresca, yogur natural, queso, ensaladas, tortilla, gazpacho, salmorejo, etcétera.
0: Vamos, también un poco como los mayores, ¿no?
2: Claro, al final es una alimentación que hacemos también los adultos.
0: Y la eterna pregunta, ¿qué pasa con los helados? ¿Son un problema? Porque esos son fresquitos, entran a cualquier hora, están dulces.
2: Claro, al final los helados entran en la definición de alimentación que he dicho previamente, que al final son fríos, fresquitos y fáciles de comer. Y son un problema, pues también depende un poco del tipo y de la frecuencia con la que se tome. Al final un helado ocasional pues no puede producir mucho problema, pero si la ingesta sustituye comidas nutritivas y son la base de la dieta, pues no, obviamente. Y siempre que se pueda, pues hay que intentar optar por helados, si se pueden, caseros, con alto contenido en fruta o yogur, pues es mucho mejor.
0: O sea, que no se trata de prohibir, sino un poco también de enseñar, ¿no? De enseñar a que en verano hay que tomar otros alimentos de otra manera, ¿no?
2: Claro, y darle las opciones más saludables posibles.
0: Estamos hablando de alimentación, pero bueno, en verano, ¿qué papel juega la hidratación?
2: Pues al final la hidratación juega un papel fundamental, un papel clave, porque es más importante mantenerse hidratado que mantenerse nutrido. Al final los niños en verano pueden no tener hambre, pero realmente lo que tienen es sed. La sensación de sed sí que va a ser bastante, bastante importante. Y en los niños más pequeños hay que tener poco cuidado porque la sensación de sed no está tan definida. Entonces hay que intentar darles agua con frecuencia, no esperar a que la pidan, y intentar priorizar el agua frente a zumos o frescos.
0: ¿Hay algún momento en el que deberíamos preocuparnos por esta falta de apetito? Y no sé si también toda esta situación del verano puede afectarles en el crecimiento.
2: Pues claro, lo que no es normal es que un niño pierda peso, que esté muy decaído, que rechace todos los alimentos y que no quiera comer nada, que vomite de manera persistente o que este problema se vea más allá del verano. Uh-huh. Y entonces, normalmente no suele afectar al crecimiento, porque el crecimiento no depende de que una semana coma más o menos, sino del balance a medio o largo plazo. Al final esto del verano pues se va a compensar a lo largo del día o a lo largo de las semanas o a lo largo de los meses de que no sea de verano.
0: O sea que no tenemos que convertir el verano y el apetito en una batalla, ¿no?
2: No, obviamente es normal que en verano el apetito de los niños cambie, que prefieran comer menos, que prefieran comer alimentos frescos y que modifiquen los horarios, y esto no es un problema siempre que el niño esté, por lo demás, esté sano y activo.
0: Pues Mario, todos estos consejos anotados para este verano, que ya estamos casi todos de ahí a medio vacaciones, y nada, que las disfrutes tú también y nos vemos a la vuelta, nos vemos en septiembre.
2: Pues muchísimas gracias a los dos y hasta la semana que viene, ¿no? Hasta septiembre.
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0: Pues llega junio, cambia la rutina y aparece el clásico de me voy de vacaciones y ya volveré en septiembre. Jaime, bienvenido, buenas tardes. Siempre lo digo, es nuestro entrenador personal, el director de Gym Performance Club de Valladolid. ¿Qué tal, Jaime?
1: Hola, muy buenas, pues muy bien.
0: Muy bien, ¿qué hacemos? ¿Lo dejamos ya todo para septiembre o cómo podemos mantener ese hábito, esa actitud positiva durante estos meses de verano y de vacaciones?
1: No, por supuesto que no vamos a dejarlo para septiembre. Vamos a intentar seguir manteniendo activo el cuerpo. Bueno, vamos a decir que ahora sí que es verdad, son las fechas más difíciles de mantenerlo, de llevar a cabo toda esa rutina. Entonces, yo lo que creo que sería un mensaje interesante para todos es darnos cancha, saber que va a ser una época en la que probablemente, no necesariamente, pero sí probablemente, vamos a asistir menos al gimnasio, vamos a movernos menos en la calle, vamos a hacer menos ejercicio. Y que eso no significa que como voy a hacer menos, ya tenga que dejarlo todo por perdido. No, oye, cualquier actividad física que hagamos durante toda esta temporada va a ser buena y va a evitar el llamado desentrenamiento, que es lo que más cuesta luego retomar. Uh-huh. Es que perdemos las adaptaciones que hemos tenido durante todo el año, durante una buena temporada del año, y por ese pensamiento dicotómico de todo o nada, pues lo podemos perder. Vamos a intentar irnos a los grises. Ni todo ni nada. Sabemos que vamos a fallar un poquito, pero bueno, venga, vamos a echar un esfuerzo.
0: ¿Qué ocurre, Jaime, cuando dejamos de entrenar durante un par de meses?
1: Pues, como decías, ocurre el famoso desentrenamiento, ¿vale? Que en lenguaje coloquial podríamos decir que se pierde la forma. ¿Qué es lo que ocurre en desentrenamiento? Pues, especialmente lo que perdemos es fuerza, ¿vale? A nivel neuromuscular, es decir, aquí el sistema nervioso entra a juego mucho, hace que tu capacidad de generar tensión, es decir, fuerza, disminuya. Luego hay otro efecto a nivel psicológico, que ya sabes que ahora me estoy metiendo mucho en ello, oye, voy estudiando también más esa parte mental, y es esa sensación de que rompes la cadena, ¿no? De que, buah, lo que te decía, de bueno, ya he empezado a fallar, palabra que odio usar, pero como la usamos habitualmente, la voy a utilizar. Como ya he ido fallando, ya, buah, lo dejo todo por perdido. Entonces, este desentrenamiento a varios niveles es lo que provoca que luego cueste más. Y es lo que se produce, digamos, a nivel fisiológico.
0: O sea, es romper el hábito, perder fuerza y llegar a septiembre y decir, uff, ¿y por dónde empiezo, no?
1: Sí,
0: o sea, hay que intentar hacer algo, aunque nos saltemos, ¿no?, un poco la rutina que hemos mantenido durante todos estos meses, pero hay que seguir moviéndose también en vacaciones.
1: Sí, ahí esto ya hace muchos años que se han realizado muchos metaanálisis y muchos estudios científicos que demuestran que con solo un día de ejercicio a la semana evitamos la pérdida de los niveles de entrenamiento. Evidentemente, pues oye, pues si estabas a ciertos niveles de intensidad bajarán un poquito, pero sí que vamos a evitar este desentrenamiento que estamos llamando, el desentrenamiento fisiológico, con solo un día de ejercicio a la semana. Por lo tanto, por eso quería desbancar la visión todo nada. Con un poquito vamos a mantenerlo. Y luego, cuando llegue septiembre, octubre, pues progresivamente, si podemos, volvemos a subir la intensidad, que nos costará bastante menos. Y a nivel mental, muchísimo menos. Casi diría que es lo que menos nos costaría en caso de conseguir no dejarlo.
0: ¿Y qué tipo de actividades recomiendas para estos meses en los que, pues, la gente a lo mejor se va a la playa, se va a otro país, ya no puede ir al gimnasio, lo de siempre, caminar, fuerza?
1: Sí, me lo has quitado de la boca. Un poco lo de siempre, sobre todo si estás en la playa. No, o sea, eso sí que es crimen, ¿no? Caminar, date paseos por la playa, al sol, en bañador, en bikini, eso es lo más maravilloso que hay. Y luego, pues, voy a añadir una cosa más a lo de siempre, de caminar y fuerza. Fuerza, evidentemente, no os voy a proponer que os apuntéis a un gimnasio donde estéis de vacaciones. Podéis hacerlo, que eso sería maravilloso y lo mejor, o bajarte al del hotel, pero en la playa tírate unas sentadillas, unas zancadas, unas flexiones, unos burpees, etcétera. que no cuesta nada, échale 10 minutos. Y luego, aquí añadiría movilidad, ¿vale? Lo que lo hemos hablado yo creo en otros programas, lo que antes o lo que se conoce coloquialmente como flexibilidad, que es un término un poco que no nos gusta a los entrenadores, nosotros hablamos de movilidad, podríamos incorporarlo aquí porque es algo un poco más relajado. Y sí que es verdad que no lo he comentado antes, pero estos, la movilidad, la flexibilidad mal llamada, sí que se pierde también bastante. Es otro de los efectos del desentrenamiento. Cuando volvemos en septiembre, como tú dices, nos sentimos más rígidos, o como solemos decir, estoy tieso, es como, wow, no me doblo, no giro, estoy un poco más, eso, pues tieso, la palabra es maravillosa porque todos nos hace una representación gráfica de lo que estamos hablando. Entonces, un poquito de movilidad.
0: De movilidad y cómo, qué ejercicios podemos hacer, ¿no? Para mantener esa movilidad.
1: Yo esta respuesta que te voy a dar no la tengo comprobada a nivel científico, sino que esto es puro empírico, ¿vale? De mi día a día. Donde yo veo que más perdemos es en ejercicios de rotación, ¿vale? Cuando tenemos que girar incluso el cuello, la espalda, los hombros, la cadera. Esa parte de rotación, que son movimientos como más concretos del mundo del ejercicio, en el día a día, si tú lo piensas, no generamos muchas rotaciones a nivel de tronco, de cuello, de hombros, y ahí es donde veo más carencias y donde veo más afectación a los niveles de dolor, porque cuando entramos en ese punto de rigidez muscular, ese estoy tieso que decía, lleva acarreado dolor. Que es uno de los mayores problemas, que no es solo que, bueno, pues sí, vale, tengo menos movilidad, no, es que eso me genera dolor, porque mi cuerpo se ha desacostumbrado a llegar a determinados rangos de movimiento, y lo que hace el sistema nervioso como mecanismo de defensa es, pues no te dejo llegar hasta allí, y para que no llegues hasta allí, te envío una señal de dolor, y te digo, quieto, ahí paro, y eso hay que ir entrenándolo.
0: O sea que la movilidad hay que, cuando nos levantemos este verano, ¿no? 5 o 10 minutillos de rotaciones, de estiramientos.
1: Y si estás en la playa y lo haces en la playa, yo lo hago, ¿eh? No cuesta nada, o sea, si te levantas, desayuna tranquilo, te vas a la playa a primera hora y lo haces, eso es lo más maravilloso. Eso te tendría que estar subvencionado por la Seguridad Social para todos.
0: Y luego un paseíto, un paseíto, ¿no? Por la playa y casi lo tenemos hecho.
1: Sería maravilloso, vamos, esto es la mejor inversión pública de la historia de la Seguridad Social.
0: Bueno, Jaime, pues nos lo anotamos aquí. Vamos a intentar luchar contra la pereza este verano, ejercicios de rotación para mantener esa flexibilidad, un poco de caminar por la playa y poco más, ¿no? Y no pensar, ¿no? Que septiembre está ahí a la vuelta y que va a ser duro.
1: Eso es, no penséis en eso. Intentar disfrutar, intentar mantener el movimiento con la orientación que hemos dado, que sobre todo lo que se trata también es de disfrutar esta buena temporada que viene.
0: Pues Jaime, muchísimas gracias y ya nos escuchamos en el inicio, ¿no? De septiembre con la nueva temporada. Un saludo.
1: Genial, un abrazo a todos, buen verano.
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6: Cada vez vivimos más años y eso obliga a repensar muchas cosas, los cuidados, la salud, las ciudades, el papel de las familias y también la economía. Desde el Centro Internacional sobre el Envejecimiento, el CENIE, un proyecto impulsado por la Universidad de Salamanca y en el que colaboran investigadores, expertos, instituciones de España y Portugal, trabajan precisamente en nuestra nueva mirada sobre la longevidad. Una longevidad entendida no solo como una cuestión demográfica, sino también como una transformación social. Y por eso hoy queremos hablar con su su director, con Juan Martín, para que nos explique exactamente en qué consiste esto del envejecimiento activo, cómo tenemos que repensar muchísimas cosas, los cuidados, la salud y lo que decía antes, la economía. Juan, muy buenas tardes, bienvenido.
2: Muy buenas.
6: Durante mucho tiempo hablar de envejecimiento era casi hablar de dependencia, ¿no? Un poco, ¿qué cambia cuando empezamos a hablar de longevidad y de sociedades longevas?
2: Lo primero que cambia es el marco mental, ¿no? Durante mucho tiempo hemos mirado el envejecimiento casi solo desde la dependencia, la enfermedad o el gasto. Y claro, si miras una vida ampliada solo por el último tramo, pues te pierdes la película entera. Porque hablar de longevidad es reconocer que vivir más años es una conquista colectiva. Pero también implica una pregunta muy seria. ¿Están nuestras ciudades, nuestros trabajos, nuestros cuidados, nuestras viviendas y nuestras relaciones preparadas para vidas más largas? Una sociedad longeva, lo primero que tenemos que tener en cuenta es que no es una sociedad con más mayores, es una sociedad en la que todas las edades tienen que reorganizarse.
6: Y aquí entra un poco, entiendo, el concepto de la economía de la longevidad, ¿no?
2: Pues sí, escuchamos continuamente hablar del término silver economy, pero silver economy no deja de ser simplemente la identificación de un nicho de mercado que cobra mayor importancia en la medida que hay más personas en edades avanzadas, ¿no? Y en ese sentido hay una mayor demanda de servicios y productos y por tanto es una oportunidad económica para las empresas. Pero la economía de la longevidad tiene parte de mirar la economía desde otro punto de vista. Vivimos más años y eso lo cambia todo. Pero no hablamos solo de pensiones o de sanidad, hablamos de cómo una sociedad se adapta a vidas más largas, cómo trabajamos, cómo cuidamos, cómo vivimos, cómo consumimos, cómo aprendemos. Nosotros consideramos además que para España y Portugal constituye un sector estratégico. Somos sociedades muy longevas y eso puede verse como una carga, claro está. Sí. Pero nosotros creemos que también es una gran oportunidad. Si lo hacemos bien, la longevidad puede generar innovación, empleo, nuevos servicios, bienestar, cohesión social. Pero para eso hay que anticiparse, porque en demografía llegar tarde sale carísimo. La clave no es esperar que el envejecimiento nos desborde, sino preparar ya una economía pensada para vidas más largas, ¿no?
6: Y en esta economía, entiendo que se marca el estudio que acabáis de presentar, el derecho al cuidado y a la economía de los cuidados en España.
2: Sí, porque no se puede hablar seriamente de longevidad sin hablar de cuidados. Si vivimos más años, necesitamos sistemas que nos acompañen mejor en las situaciones de fragilidad, de dependencia o de pérdida de autonomía. Y eso lo queríamos hacer desde dos ángulos a la vez, ¿no? Primero, desde los derechos. Cuidar y ser cuidado no puede depender si tienes una familia disponible, dinero suficiente o vives en una comunidad autónoma con más recursos. Y en segundo lugar, desde la economía. Los cuidados no son una carga escondida en la casa, son una parte central del bienestar y de la actividad económica. Y por eso el informe abunda en esta idea, ¿no? Los cuidados como derecho social y como dimensión estratégica de la economía del bienestar.
6: Esto estamos hablando de un cambio de paradigma, entiendo.
2: Por supuesto. El cambio es pasar de entender los cuidados como un asunto privado, casi doméstico, a entenderlos como una responsabilidad colectiva. La familia no puede seguir siendo... seguirá siendo importante, por supuesto, pero no puede ser el ministerio invisible del cuidado. Durante décadas hemos funcionado con una especie de ficción, que siempre que había, fundamentalmente, siempre que había una mujer disponible en casa para cuidar, encontrábamos una respuesta, ¿no? Del 1.300.000 empleos declarados, de los que son formales en el sector cuidados, el 87% son mujeres. Pero esa ficción ya no se sostiene y además es profundamente injusta, ¿no? El nuevo paradigma es claro, hay que cuidar y ser cuidado a lo largo de la vida, porque todos vamos a estar en esas dos situaciones, de cuidar y ser cuidados. Pero debe ser un derecho efectivo, no una lotería familiar, territorial o económica, ¿no? Pero no, en el informe lo formula de una manera concreta, ¿no? Dice, los cuidados no deben quedar confinados al ámbito familiar, sino reconocerse como derecho social y bien público esencial, ¿no?
6: Como un pilar más, entiendo, del estado del bienestar, como puede ser la educación o la sanidad.
2: Es el cuarto pilar del estado del bienestar. Un estado del bienestar que hay que actualizar, ¿no? Lo que está ocurriendo, el cambio demográfico que se está produciendo, nos obliga a pensar en una sociedad nueva y diferente. Hasta ahora siempre hemos estructurado nuestra vida de una forma muy simple. Una vida de estas características que a principios del siglo XX, es decir, en 1900, la esperanza de vida en España apenas llegaba a los 34 años y medio. Y hoy día son 84 años. Esto lo cambia absolutamente todo. La propia numerología, ¿no? Cuando hablamos de 65, como ese umbral en el cual ya pasa la jubilación, hay que pensar que las personas tenemos por delante 25, 30, 30 años más de vida. Y todo eso no es una etapa uniforme, está llena de diversidad, de ilusiones, de nuevos propósitos, de una manera distinta de abordar el tema. Y por tanto, cuando hablamos de cuarto pilar del estado del bienestar, al nivel que citas de la sanidad, la educación o las pensiones, lo que estamos planteando es no un añadido compasivo, sino que estamos planteando un pilar esencial de la nueva forma de entender lo que es un país avanzado, ¿no?
6: Juan, a mí una de las ideas más interesantes, ¿no?, que plasmas en el informe es que incidís mucho en que los cuidados no se tienen que entender como un gasto social, y lo acabas de comentar ahora, hace unos minutos, sino que hay que entenderlos como una inversión económica.
2: Sí, porque los cuidados no solo atienden una necesidad social, también generan valor económico. Cuando una persona recibe buenos cuidados, puede mantener más autonomía durante más tiempo. Cuando una familia no queda desbordada, puede seguir trabajando y viviendo con cierta normalidad. Y cuando el sector se profesionaliza, se crean empleos de proximidad, estables, y que además no se deslocalizan, ¿no? Además, invertir en cuidados evita costes mayores después, en términos que esos costes se aparecen como mayor deterioro, más ingresos hospitalarios, más soledad, más sobrecarga familiar, más desigualdad. El informe lo demuestra con cifras, pero en el fondo la idea es muy clara, ¿no? Cuidar cuesta, sí, pero no cuidar cuesta mucho más.
6: Y en ese no cuidar, que cuesta mucho más, o en ese cuidar, que cuesta menos, un poco cómo está ahora mismo el panorama en España, en las distintas comunidades autónomas.
2: Aunque existe un marco estatal común, en la práctica tenemos modelos autonómicos muy distintos de atención a la dependencia, ¿no? Las diferencias aparecen en cobertura, en gasto por persona beneficiaria, en tiempos de tramitación, en copagos, en intensidad de los servicios, en condiciones laborales del sector. Es decir, que el acceso real al cuidado sigue dependiendo demasiado del lugar donde se vive, ¿no? Hay diferencias importantes entre territorios, y eso es delicado porque un derecho no debería depender del código postal. Por ejemplo, el informe muestra que Castilla y León tiene una tramitación mucho más ágil que otras comunidades, pero a veces la rapidez administrativa no lo es todo, ¿no? En una comunidad tan envejecida como Castilla y León y dispersa, el gran reto es que los servicios lleguen con suficiente intensidad a todos los lugares, específicamente al medio rural, porque...
6: Juan, comentabas hace nada la importancia de la prevención, de los hábitos de vida, ¿no? Lo de que es más barato cuidar que no cuidar. Un poco también en lo que es el informe que acabáis de presentar, aludís a una atención como más comunitaria y centrada en la persona. Un poco, ¿cuál debería ser esa transformación del modelo de la que estabas comentando?
2: Pues creemos que los cuidados deben de ser más personalizados, más comunitarios y más centrados en la persona. Eso significa dejar de organizar el sistema desde la comodidad administrativa y empezar a organizarlo desde la vida real de la persona. Los cuidados del futuro deben priorizar el domicilio cuando sea posible, reforzar la ayuda comunitaria, desarrollar la asistencia personal, coordinar sanidad y servicios sociales, apoyar a las familias sin abandonarlas, y transformar las residencias hacia modelos más pequeños, hogareños y respetuosos, ¿no? Hay que pasar de un modelo asistencialista a un modelo centrado en la persona, de base comunitaria y con enfoque de derechos humanos, ¿no?
0: Un poco lo que es el CENIE dentro de su proyecto Iberlongeva, trabajáis con Portugal, España y Portugal. ¿Qué retos comparten ante ambos países y un poco en qué situación está cada país? Es decir, ¿hasta qué punto ha comenzado ese camino hacia la economía de la longevidad?
2: España y Portugal no solo son países que envejecen, ¿no? Son países que pueden anticipar cómo será buena Europa dentro de unas décadas, ¿no? Porque no podemos olvidar que Europa, proceso de envejecimiento de la población y de longevidad, es decir, cada vez vivimos más, nacen menos personas y la conjunción de esas dos circunstancias hacen que las sociedades tengan una edad media más avanzada, ¿no? Entonces, en ese sentido, consideramos que la península ibérica puede convertirse en un espacio de referencia para una longevidad saludable. En general, nuestros sistemas de salud están pensados para la enfermedad, para curar, de tal manera que nuestros pilares de esos sistemas son la atención primaria y la atención hospitalaria. Los usuarios de la atención primaria son aquellos que tienen una sintomatología. Me duele algo, me pasa algo, voy a ir a consulta a ver qué me dicen, ¿no? O directamente tengo una patología desarrollada y aparece el hospital, la atención hospitalaria. Pero realmente es, y hablamos mucho de envejecimiento saludable, envejecimiento activo, pero para realmente hablar con propiedad de ello, necesitamos anticiparnos. Necesitamos cuidarnos desde el inicio de nuestra vida, ¿no? Porque todo lo que pueda ser revertir, atrasar, mejorar las circunstancias en las que llegamos a determinadas edades tienen una incidencia absolutamente directa sobre nuestra salud, ¿no? Y en ese sentido, Iberlongeva lo que plantea es identificar los estadios previos a la fragilidad, a ese estado que llamamos de prefragilidad y directamente a la fragilidad, en tanto que la fragilidad, cuando aparece, es la puerta de la dependencia. Y cuando aparece la dependencia, cambia todo. Y en ese sentido, necesitamos desarrollar un tercer pilar, que para nosotros es el primero, que es el pilar de la prevención. Hay que hacer un esfuerzo con personal propio, con recursos propios y con organigrama propio para ese pilar. No puede ser solamente una buena práctica de un profesional. Tenemos que desarrollar como una respuesta estructurada a esta circunstancia, tanto desde el punto de vista comunitario como desde el punto de vista personal. Y luego las personas tienen que entender una cuestión. La prevención obliga a corresponsabilizar

0: anualmente significaría 1.500 millones de euros. Si además pensamos que si tú estás haciendo una prevención vas a disminuir el número de consultas, estos son otros 2.000 y pico millones. Es decir, que cada año, con un sistema de prevención, en ese, estamos hablando del cálculo de los 6,3%, son 5 enfermedades prevalentes, EPOC, cardiopatías, diabetes, etc. Es decir, estamos hablando de 3.500 millones que, en vez de estar pensando y dedicados a cuando aparece el problema, sí, podrían estar evitando que aparezca el problema. Entonces, la prevención es anticiparse, y no hay mejor inversión que esa anticipación. Lo que tenemos que hablar es de esperanza de vida saludable. Uh-huh. Y eso es a lo que se dedica Iberlongeva, y en donde España y Portugal creo que están en condiciones de desarrollar toda una referencia de liderazgo para lo que es el conjunto de la Unión Europea.
1: Pues Juan, muchísimas gracias por acercarte un día más a los micrófonos de Vive con Salud, aquí de Vive Radio. Un saludo.
0: Muchísimas gracias a vosotros.
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0: Pues abrimos las puertas de nuestra farmacia, Ana. Muy buenas tardes, bienvenida.
1: Buenas tardes.
0: No deja ya de mirar al cielo.
1: Ya no dejo de mirar al cielo porque estoy muy nerviosa.
0: Está nerviosa. Cuéntanos por qué.
1: Pues mira, os cuento porque además para mí es especial el venir a contaros esto, porque Alcazarén, que para mí es mi pueblo ya, aunque no vivo allí, pero desarrollo, paso mucho tiempo allí en la farmacia, pues ha sido designado o elegido como uno de los lugares para observar el eclipse del sol que tendremos el 12 de agosto.
0: Bueno, pues el 12 de agosto allí todos, ¿eh? Nos invitas a merendar y luego nos vemos el eclipse.
1: No hay ningún problema, pero si vais a ver el eclipse, tenéis que seguir unas recomendaciones.
0: Pues dándoslas, Ana, porque ahora se está hablando mucho de gafas, no nos ponemos la típica radiografía, ¿no?
1: No. No, por favor, ni radiografías, ni verlo a través de un CD reflejado, ni... Ay, es que hay muchísimas cosas que cada vez que las oigo digo, madre mía, la gente lo que inventa. Pues eso, es que tenemos un riesgo muy grande, o sea, porque hay un riesgo de lo que se llama retinopatía solar y puede ser irreversible. Podemos tener una pérdida de visión irreversible. Puede aparecer, además no aparece en el momento, nosotros no nos damos cuenta de que nos estamos quemando la retina, ¿vale? Entonces, no aparece en el momento, sino que aparece a unas horas o incluso unos días más tarde. Y de repente perdemos la visión central. Tenemos lo que se llama un escotoma central. Eso para el diccionario, ¿vale? Perdemos percepción de color y visión borrosa. Esto ocurre porque al haber menos luminosidad, al hacerse como un poco de noche, nuestra pupila se dilata. Entonces, al dilatarse, entra más luz y esa luz incide en la retina y la quema.
0: Vale,
1: así que prevención, por favor.
0: Y es importante, bueno, el día del eclipse, por supuesto, pero los días previos o los días posteriores también.
1: No, esto es solo para mirar al día del eclipse al sol, ¿vale?
0: Vale.
1: Entonces, porque hay el grado de insolación, pero es eso, hay esa bajada de luminosidad. Si no, nosotros intentamos mirar al sol en otro momento, no podríamos sostener la mirada con el sol, ¿vale?
0: Vale.
1: Pero en el eclipse sí. Entonces, no debemos mirar directamente al eclipse, sino que... Y tampoco podemos utilizar gafas de sol convencionales, ¿vale? Porque además las que son oscuras nos hacen tener incluso abrir más esa pupila y entonces entra más radiación. Las gafas de sol convencionales no están preparadas para la radiación que nos llega del eclipse.
0: Vale.
1: Tienen que ser unas gafas homologadas.
0: ¿Y cómo sabemos las gafas que tenemos que utilizar y si están homologadas?
1: Pues mira, las gafas que tenemos que utilizar van a venir con una identificación que se llama una norma ISO, que es la ISO 12312-2, 2.2015.

0: Eso lo va a tener que tener puesto la gafa. Va a tener, por supuesto, el marcado CE, que solo tienen que uh-huh. tener todas las gafas, porque es la conformidad de la Unión Europea. Uh-huh. Y además tendremos nombre del fabricante, instrucciones de uso, advertencias de riesgo de lesión ocular si no se usan bien, indicación de no utilizar si no están dañadas. Muy importante, uh-huh. antes del eclipse tenemos que cerciorarnos de que nuestras gafas no tienen rayones, no tienen nada, o sea que están perfectas. Uh-huh. Y luego también viene información de almacenamiento, caducidad y demás. Entonces, importante, antes del eclipse, revisar que vale. las gafas estén en perfectas condiciones. Por supuesto, ya hemos mirado con antelación que esas gafas cumplen con la normativa y que son específicas para eso. Uh-huh. Nos tienen que quedar bien, es decir, no puede ser una gafa más pequeña, una gafa más grande, sino que se tiene que adaptar bien, nos tiene que cubrir enteros los ojos. ¿Vale?
1: Esto igual es una obviedad, pero hay distintos tamaños de gafas.
0: Habrá distintos tamaños, pero normalmente, o sea, las más baratas vienen en un tamaño único. Uh-huh. Yo las que estoy buscando, normalmente viene un único tamaño. Pero cuidado, sobre todo, mucho cuidado con niños, mucho cuidado con personas que utilicen medicamentos que ya pueden atacar a la retina, uh-huh. ¿vale? Y mucho cuidado, o sea, ni siquiera con gafas se puede mirar a través de telescopios ni de lentes de cámaras de foto, ni de prismáticos, porque la radiación aumenta mucho y ni siquiera esas gafas
1: sirven. Ni siquiera con las gafas homologadas podemos hacernos un selfie.
0: Entonces, no. Y otra cosa muy importante, para colocar y retirar las gafas se colocan mirando al suelo. Es decir, nosotros cuando ya levantamos la vista para ver el eclipse, ya tenemos las gafas colocadas.
1: Vale, perfecto. Y colocadas y luego para retirarlas volvemos a mirar.
0: Volvemos a mirar hacia abajo y nos las quitamos hacia abajo. Nunca en la visión del sol, ¿vale?
1: Vale, pues Ana, ¿las podemos comprar en las farmacias? Pues
0: ópticas, por supuesto, uh-huh. farmacias con sección de óptica es lo mismo que una óptica, por lo tanto también, y en las farmacias yo desde luego sí que estamos haciendo esfuerzos para tener esas gafas homologadas.
1: Vale, Ana, pues anotado, el 12 de agosto nos vemos en Alcazarén.
0: En Alcazarén nos vemos, que a mí me hará mucha ilusión.
1: Pues seguro
0: si
1: que
0: yo estoy
1: sí.
0: por allí me decís, yo te escucho
1: qué hora,
0: en la radio.
1: ¿Hasta qué hora va a estar abierta la farmacia por si hay alguien que va sin gafas?
0: Pues mira, ese día estamos de guardia, así que estaremos hasta las 10.
1: Hasta las 10 de la noche. Sí. Pues Ana, muchísimas gracias. Feliz verano.
0: Muchas gracias, igualmente.
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0: Y ahora ya sí, a mí hoy me huele a barbacoa, Miguel Ángel, buenas tardes.
1: Anda, mira, pero qué buena nariz tienes, ¿no?
0: Claro, me huele a barbacoa, además una barbacoa así como tipo, no me sale ahora el nombre, pero de estas que hacen en Cádiz, que ponen un palito y van clavando una sardina tras otra.
1: Yo creo que tú dices en Málaga,
0: En Málaga, bueno, pues bueno, a ver, en Cádiz también lo hacen, por ahí abajo.
1: Por ahí abajo se hacen todos los lados, pero si en lo que estás pensando es en los espetos...
0: Eso es, los espetos.
1: Los espetos, sí, tienen como un poco su origen en Málaga, el espeto Málaga. Luego es verdad que, bueno, se hacen en todos los lados, incluso aquí, o sea, aquí tampoco...
0: No, pero a mí me huele, pues, a ese, al espeto malagueño.
1: Sí. Eso es, sí. Bueno, vamos a hablar de sardinas, efectivamente, uh-huh. Vamos a hablar de sardinas, porque bueno, es un, como siempre, muy buenas tardes a todos, que creo que nos han saludado.
0: Bueno, tampoco hemos dicho que Miguel Ángel Sanz, bueno, a estas alturas, ¿no?, de la temporada.
1: Ah, bueno, sí, pero...
0: Es nuestro creador gastronómico de Cocino Divino y todas las recetas de este verano, en cuanto acabe la temporada, las pueden encontrar en cocinodivino.com, eso es importante.
1: Como has olido a sardina rápido, te has ido. Te has tirado a la playa.
0: Estoy pensando en vacaciones, Miguel Ángel.
1: Ya, eso sí. Bueno, pues nada, vamos a hablar de sardinas, porque es verdad que estamos ahora, las sardinas de como las bicicletas para el verano, ¿no? Uh-huh. Entonces es verdad que desde primavera hasta principios de otoño, con lo cual especialmente junio, julio y agosto son los meses un poco perfectos para consumir sardinas, con lo cual estamos ahora ya en ese periodo en el que hay que comer sardina, porque además la sardina, bueno, es un pescado azul, ya lo vamos un poco adelantando, y este es el momento en el que más y mejor grasa tienen las sardinas. Y eso es muy importante, uh-huh, para este tipo de pescados que son pequeños, igual que para el boquerón, por ejemplo.
0: Sí.
1: La sardina tiene un importante, es un pescado azul, tiene más grasa que otros pescados. Y claro, de que tenga más o menos grasa depende que estén más ricos o menos ricos, uh-huh, de que podamos limpiarlas mejor o limpiarlas peor. Esto, los que hayan limpiado sardinas o hayan intentado hacer sardinas retirándole la piel, lo saben. Es decir, sardinas nos entran de diferentes partes del mundo durante todo el año prácticamente, pero... las que entran ahora en estos meses de verano son esas sardinas especiales que no tenemos ningún problema para... Mira, yo...
0: Que se limpian solas, ¿no? Que va casi topa adentro, ¿no? Como te descuides. Sí,
1: claro, voy a la pescadería normalmente, y ya cuando llegan un poco, cuando empieza mayo por ahí, siempre que entro le pregunto a la pescadera, el pescadero, ¿qué tal se limpian ya las sardinas? Me dice... Perfecto, ya vienen bien de grasa y tal. Eso se nota mucho si le intentas quitar simplemente así con los dedos, ¿eh? Quitarle la piel a la sardina, ¿o no? Es decir, si tienen buen aporte de grasita, la piel de la sardina sale sola y te quedas con el lomo intacto. Si no tienen buena grasa, es dificilísimo quitarle la piel a la sardina, entre otras cosas porque la piel se te va a quedar en los dedos, se va a dar. Si la sardina tiene grasita... La piel tiene grasita, con lo cual la vas a sacar entera. Y luego, sobre todo,
0: la espina,
1: se traslada mucho a su sabor. Sí, la espina, bueno, ya la habíamos quitado, claro. Sí. Te la puedes comer con la espina si quieres, pero no, mejor.
0: No, mejor no. Claro. En el caso del boquerón es otra cosa, ¿no? Que es más fina.
1: Eso es. Sí. Bueno, la espina, mira, que es una cosa muy interesante. La sardina, que es uno de estos productos que se utiliza también bastante para conservas, en el hecho de cuando se mete en conserva, esa espina blanda, y es muy interesante porque la sardina en conserva tiene muchísimo calcio, y es precisamente por todo ese aporte de la espina que podemos comerla sin ningún problema, porque esa espina ha ablandado bastante, no vamos a tener ningún problema en comernos la espina, a no ser que sea un sardinón grandón, que nos va a resultar un poco desagradable, pero estas sardinas pequeñitas la podemos comer, y una sardina en conserva nos da un aporte de calcio que no nos da la sardina fresca, porque no nos comemos la espina, efectivamente.
0: Claro. Vale, pues entonces tenemos preparado el espeto, la sardina, temporada, ¿de dónde viene?
1: Bueno, mira, la sardina puede venir de muchos sitios. Normalmente el océano Atlántico y mar Mediterráneo son dos de los sitios de pesca más habituales, ¿no? Pero bueno, se pesca también en zonas de, ya te digo, toda la zona de Portugal, por ejemplo, todo el, un poco más para arriba, en toda la zona de Francia, más para abajo en toda la zona de Marruecos, Galicia, por supuesto, y en toda la zona cantábrica, y luego en el Mediterráneo, pues también, es decir, tiene mucha variedad. Es familia un poco, como decíamos antes, de boquerones, de arenques, bueno, pues un poco de un poco toda esta gama, ¿no? Como decíamos antes, es un pescado azul, es decir, que tiene un aporte de grasa superior a otros pescados.
0: Y como bueno, su propio nombre indica, omega 3, ¿no?
1: Sí, efectivamente, sí. Siempre que hablamos de pescados azules, pues tienen un poco más de componente de omega 3 que sí. A ver, al final, y nos metemos ya si quieres en el tema nutricional, la sardina, pues es uno de esos pescados como más completos a nivel nutricional, porque bueno, pues lo que decíamos, tiene bastante omega 3, proteínas como todos los pescados de muy alta calidad nutricional, y luego vitaminas como la B12, como la D, que son muy interesantes, y luego lo que decíamos, minerales, el calcio, ¿vale? Que si lo comemos con la espinita, pues nos va a aportar más fósforo, selenio, etcétera, etcétera. Con lo cual, todas estas cositas que ayudan mucho a nuestro corazón, sobre todo, a nuestros huesos también, por el tema un poco del calcio, y por ende a tanto a nuestro sistema nervioso como a nuestro sistema cerebral, etcétera, etcétera. La sardina, por ejemplo, es uno de esos alimentos que se consume bastante en el deporte de élite, de competición.
0: ¿Ah, sí?
1: Porque
0: proteínas.
1: La combinación tan buena que tiene de proteína, de grasa y de grasa buena, ¿sabes? Entonces, bueno, pues es un...
0: O sea, que yo esta noche tengo que cenar sardinas.
1: Bueno, sí. Si te da tiempo a ir a... Porque sabes que los lunes no es buen día de pescaderías en general, ¿eh? Pero vale. Bueno, si no es esta noche, mañana, ¿no?
0: Mañana.
1: Sí, porque más que nada porque normalmente los pescadores no entran los domingos a las lonjas con los barcos, entonces por eso no nos suele llegar pescado los lunes, o el pescado que nos llega los lunes, bueno, pues es pescado que ha entrado ya en días anteriores, ¿no?
0: Entonces vamos mañana, ¿no? Para el deporte de alta competición.
1: Mañana, si quieres, especialmente.
0: ¿Y cómo la preparamos?
1: Ya en cocina, pues, ¿qué quieres que te diga? Ya me lo has dicho tú, con lo cual, pues, pero mira, la sardina, como muchas de las cosas que hablamos, nos da para mucho, ¿no? Uh-huh. Es verdad que ahora, sobre todo, en verano, como tú empezabas diciendo, te huele a brasa, ¿no? Es decir, la brasa, uh-huh, si tenemos posibilidad, es uno de los... Porque más que nada la brasa, tuesta esa grasita un poco también de la sardina, le da como un punto un poco especial. Después los espetos, que decías tú, que es esa forma de cocinar las sardinas, pinchándolas en una tira de caña de bambú. No es nada fácil pincharlas, para el que no lo haya hecho nunca y que alguna vez lo pruebe. ¿Por qué? Porque la tienes que pinchar de una forma como muy determinada, metiendo bien el bambú, esa espadita de bambú, por la zona un poco muy pegada a la espina, porque si no, luego no se sujetan las sardinas, es decir, se moverían y se caen para abajo, para arriba y tal. Eso es. Los espetos de la zona sur de España, si no tenemos brasa, plancha, sin ningún tipo de problema, una planchita en casa, una sartén y demás. El tema de la sardina en casa, ¿qué es lo único que nos pasa?
0: Claro.
1: Va a aportar un olor y un aroma interesante un poco para todo el vecindario, ¿vale? Entonces, bueno, no pasa nada.
0: Invitamos a todo el vecindario,
1: exacto,
0: ¿no?
1: Y en verano, pues efectivamente, oye, pues nada, abres una botellita de vino, abres la...
0: Y cada vecino va, lleve una cosita y ya está, ¿no?
1: Vecinos y tal. La otra opción para que a lo mejor huela al menos es el horno, es decir, es lo mismo, pero meterlas al horno.
0: Las metemos al horno y...
1: Sí, las puedes meter al horno, por ejemplo, tal cual, enteras, y las puedes hacer una salsita con un poquito de ajo, aceite de perejil, por ejemplo, por encima, y las haces ahí, igual que las podrías poner encima de una plancha. Al meterlas al horno, sin querer, no sale tanta intensidad, aunque va a salir igual, ¿eh? Es verdad que la sardina es un producto que huele al cocinarse igual que el salmón. Es decir, al final tienes toda la casa un poco con ese olor, ¿no? Pero bueno. Y luego, hablábamos un poco de la zona sur de España, de Málaga, con los espetos. Pero ¿qué pasa si nos vamos a Galicia con esas empanadas de sobiñas que llaman allí a la sardina pequeñita, la sobiña, espectaculares, ¿no? Un producto que le va muy bien marinado, por ejemplo. Es decir, aquí... En muchos bares, cada vez menos por desgracia, pero en muchos bares sí. Estamos acostumbrados a esas sardinas, lo que te decía, limpias, ahora es la mejor temporada, limpitas, simplemente sin espina y sin piel, y simplemente con sal y limón, o con sal y aceite por encima, y unos trocitos de cebolla, otra preparación perfecta. El escabechado es perfecto para las sardinas, es decir, igual que escabecharíamos un pollo con las sardinas. Necesitamos menos tiempo, se hace mucho más rápido, pasaremos aceite, vinagre, un poquito de vino blanco, un poquito de agua, y luego pues verduras, cebolla, zanahoria, puerro si queremos, laureles, pimientas negras, ajo, estas cositas y escabechadas. Y, por supuesto, sardinas en conserva, lo que decíamos antes. Sí. Es un producto extraordinario que, en un momento dado, nos puede arreglar también una cena, por ejemplo, una merienda haciendo una tosta con un poquito de queso crema y unas sardinitas estas por encima, con un poquito de tomate, o con un poquito de aguacate para una ensalada. ¿Por qué no? Es decir, igual que ponemos jurel o caballa... Uh-huh. En una ensalada, ¿por qué no vamos a poner sardinas en latita, por ejemplo, ¿no? Es decir, las latas las usamos poco para este tipo de cosas, y hay que aprender un poco a integrar más el contenido de las latas de conserva en elaboraciones en cocina, que nos resuelven muy rápido.
0: Sí, ¿no? Que cuando no sabemos qué hacer, decimos, abrimos una lata, pero bueno.
1: Claro. Sí, pero en vez de comértela sola directamente, o no, bueno, ¿qué me dices de un bocadillo de sardinas?
0: Con un poquito de tomate fresco.
1: Eso es una cosa extraordinaria. Entonces, bueno, diferentes opciones que dejamos ahí a todos nuestros oyentes para que cada uno se tome las sardinas como quiera, pero que se las tome.
0: Pues nada, anotado, Miguel Ángel. Muchísimas gracias. Que pases un feliz verano. Rematamos aquí esta temporada y ya, nada, en septiembre nos volvemos a escuchar. Muchísimas gracias.
1: Muy bien, pues lo mismo. Buen verano a todos y nada, a disfrutar del sol.
0: Nos vamos a bajar al sur, ¿no? A comer unas sardinas.
1: Y de las sardinas. Bueno, al sur las podemos hacer aquí también. Ya sabes, para invitar a los vecinos.
0: Bueno, pues nada, feliz verano, Miguel Ángel.
1: Bueno, venga, un beso para todos, adiós.

Que está aquí nuestro programa de hoy y también nuestra segunda temporada. Ha sido un placer acompañarles aquí cada semana en Vive con Salud, compartiendo consejos, entrevistas y conversaciones para cuidarnos un poquito más. Ahora hacemos una pausa con el verano, pero volvemos en septiembre con nuevos temas, nuevas historias y la misma ilusión de siempre. Así que nada, a la vuelta nos escuchamos aquí en Vive Radio. Mientras tanto, nos pueden escribir a nuestro correo electrónico a viveconsalud@viveradio.es o al WhatsApp de la radio, el 626-326-246. Feliz verano, cuídense, quiéranse, nos vemos. Chao, chao.

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2: Hola, ¿qué tal? Muy buenas tardes. Bienvenidos, bienvenidas a Vive Castilla y León, cuando es la una en punto de la tarde de este lunes 29 de junio. Vamos en directo hasta las tres en punto en esta sintonía, en la sintonía de Vive Castilla y León. Durante los próximos minutos les vamos a contar la información más importante de nuestra comunidad. 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Al control técnico, hoy me acompaña Ángel de Jesús. Y antes de arrancar el programa, me van a permitir mandar un saludo a una de nuestras oyentes más fieles. Hablamos de Silvia, la madre de nuestro compañero Iván, a quien le mando personalmente, que sé que nos está escuchando, un fuerte abrazo. Arrancamos.
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0: Bueno, pues arrancamos Vive Castilla y León y lo hacemos hablando del Día del Orgullo LGTBIQA+, porque se ha celebrado ayer, domingo, día 28 de junio, con muchos actos y muchas manifestaciones y citas reivindicativas, como decimos, en diferentes provincias, ciudades y municipios de Castilla y León. En este caso nos vamos a quedar para hablar de este asunto, para hablar de la concentración de Valladolid, y me acompaña ya Diego Rivera, que le tengo aquí a mi lado. Muy buenas tardes, Diego, ¿cómo estás?
1: Hola, ¿qué tal, Lucía? Muy buenas tardes. Sí, como bien dices, ¿no? Ha habido manifestaciones a lo largo y ancho de Castilla y León con motivo de esa conmemoración del Día Internacional del Orgullo, que tuvo lugar ayer domingo, y nos vamos a centrar en esta, que congregó a unas 600 personas aproximadamente por las calles del centro de la capital vallisoletana, y con esa mezcla, ¿no?, que suele ser habitual también en este tipo de concentraciones, de lo festivo, pero sobre todo lo reivindicativo, uh-huh, que al final es la clave de absolutamente todo en un día como este, el Día del Orgullo LGTBIQA+. Vamos a hablar sobre ello y, si te parece, vamos a llamar a la puerta de la Fundación Triángulo en, venga, Castilla y León, que era una de las convocantes de esta manifestación, y vamos a saludar ya a su presidenta, a Yolanda Rodríguez. Yolanda, muy buenas, ¿qué tal?
2: Muy bien.
1: Gracias por estar aquí con nosotros para hablar de, bueno, en primer lugar, lo más inmediato, ¿no? Esa marcha de ayer por las calles de Valladolid, donde nuevamente, pues como decimos, unas 600 personas aproximadamente se dieron cita para volver a visibilizar, ¿no?, todas estas reivindicaciones.
2: Efectivamente, es una marcha que, bueno, en realidad es una manifestación que sobre todo pues tiene un carácter reivindicativo, más aún pues en provincias no tan grandes como son Madrid o Barcelona, a los que se unen otras características, pero es netamente reivindicativa, a la vez que se reivindica con esa alegría y esa visibilidad que nos ofrecen los colores de la bandera arcoíris, y que la gente visibiliza de una manera especial en ese día.
1: Vamos a hablar precisamente de eso, Yolanda, de las reivindicaciones que se pusieron sobre la mesa ayer. ¿Cuáles serían?
2: Pues mira, en primer lugar hicimos una crítica absoluta y una denuncia clara de las actitudes LGBT-fóbicas, es decir, de las agresiones que además se habían producido pues en los últimos días, por ejemplo, en la ciudad de Burgos, después de la noche de San Juan, dos personas fueron agredidas brutalmente, y también hemos sabido la semana pasada que una de las agresiones que se produjeron en Valencia el año pasado, en septiembre, pues ha tenido sus frutos la investigación, y se ha detenido a 12 personas, ni más ni menos, por estar implicadas en esas dos agresiones, que fueron absolutamente brutales, y encima, pues muchas de las personas que se han detenido eran menores en ese momento, ahora ya algunos son mayores, pero bueno, pues es un dato muy preocupante que haya, bueno, pues actitudes de este tipo que llegan hasta ese punto de violencia física tan brutal, y que ocultan también muchas veces, porque eso es lo más visible, pero lo que no está en las estadísticas, lo que no está en las denuncias de policía, son las actitudes diarias de desprecio, de bullying en los centros educativos, de pequeños gestos que sí que se reiteran en la vida diaria de las personas, y que hay veces que eso no se denuncia, pero sí que nos da idea de que esa agresividad o esa falta de respeto hacia los derechos de las personas LGBTI en nuestro ámbito, ¿no? En nuestras ciudades, pues se están produciendo cada vez más debido a esos discursos de odio que se vierten a través de redes sociales y por determinados partidos políticos que también los alientan.
1: Yo creo que, por ejemplo, por ir a uno de los aspectos, Yolanda, que acabas de comentar, el hecho de esas agresiones físicas, pues bueno, son desde luego ya el máximo del odio que se vierte hacia las personas, sí, del colectivo LGTBI, pero me quería centrar en otro aspecto también que has comentado. En los centros escolares, por ejemplo, nuestros niños, nuestras niñas, yo creo que la situación ha avanzado, pero lo suficiente, o todavía hay muchísimo trabajo por hacer ahí, en ese respeto que hay que inculcar a nuestros niños desde bien temprana edad.
2: pues todavía hay muchísimo trabajo por hacer, y en primer lugar lo tiene que hacer la administración de nuestra comunidad autónoma, que tiene transferidas las competencias en educación y, sin embargo, no se mete dentro del currículum educativo la sensibilización en materias de temas de LGBTI, como tampoco se lo hay en materias de igualdad de género. Entonces, bueno, hay un déficit absoluto de tener en cuenta pues los valores de la ciudadanía y un poco conocer la legislación, ser consciente un poquito de la realidad que se tiene alrededor, y a través de esa sensibilización y de esa visibilización y del conocimiento, porque al final aquí muchas veces se llega al odio por temor, por temor a lo desconocido, y sin embargo, si eso se incorporara desde el primer momento en todos los niveles educativos, ese conocimiento, esa sensibilización, pues no habría ese tipo de actitudes o se frenarían mucho más a tiempo. También incluso pues dando formación al profesorado para que efectivamente, si pasa cualquier cosa en el aula, sepan cómo reaccionar y tengan protocolos de actuación que sobre todo protejan a esos menores que están recibiendo ese tipo de agresiones.
1: Precisamente con el gobierno autonómico en el foco, otra de las reivindicaciones, como hemos comentado, es que se impulse esa ley integral de derechos de las personas LGTBIQ+, la única comunidad que no cuenta con esa ley es la nuestra. ¿Qué expectativas hay para la presente legislatura a este respecto?
2: Pues de momento las expectativas son nulas, porque ya ha habido dos o tres intentos anteriores en los últimos 10 años, en las últimas legislaturas. Estaba de la mano del Partido Popular, del gobierno de nuestra comunidad autónoma, haberlo impulsado con más fuerza, haberlo finalmente llevado a aprobación en las Cortes, alguno de los proyectos que se presentó en la última legislatura, impulsados desde la oposición, desde el Partido Socialista, pero que también se había trabajado con las entidades LGBTI de Castilla y León. Y ese proyecto, que sí que estuvo hasta en Comisión de Igualdad de las Cortes, pues al final no llegó al Pleno para poder votarse. Y todo esto pues fue también con maniobras dilatorias de enmiendas y demás en la propia Comisión de las Cortes. Y sin ese impulso político de nuestro propio gobierno regional, porque no olvidemos que Castilla y León está gobernada por el mismo partido, el PP, desde hace 40 años, pues creo que han tenido bastante fijo como para poder impulsar una normativa de este tipo. Y si no lo han hecho, pues ahora mismo que tienen un socio de gobierno que no es precisamente proclive a la garantía de los derechos de las personas LGBTI, pues vemos que las expectativas van a ser bastante difíciles. Aún así, lo intentaremos, lo reclamaremos, seguramente a través del grupo de la oposición se vuelva a presentar algún tipo de proyecto, y bueno, veremos cuál es la respuesta de nuestro gobierno regional.
1: Por ejemplo, hablando de las instituciones, el pasado viernes se celebraron actos institucionales, en el caso de Valladolid, pues tanto en la Diputación como en el Ayuntamiento. En ninguno de los dos actos estuvo presente Vox, y sí, por ejemplo, el presidente de la Diputación, Conrado Íscar, se mostró bastante crítico con este hecho y afeó que Vox volviera a no secundar este tipo de actos. Es algo que, bueno, se ha normalizado, por decirlo de alguna manera, que no estén presentes. ¿Cómo se valora esto desde el colectivo, Yolanda?
2: Bueno, pues desgraciadamente eso es lo que pasa, que se ha normalizado. Está claro que sabemos que ellos no van a estar en ese tipo de actos institucionales. De hecho, las declaraciones que se leen, que son de la Federación Estatal de Municipios y Provincias, y que esa es la que un poco recogen todos los ayuntamientos de nuestro país, pues no se puede hacer en forma de declaración institucional, porque no está aprobada por el consenso de todos los grupos políticos. Y bueno, pues desgraciadamente hemos normalizado eso. Está claro que hay que poner de relieve que hay un partido que no está a favor de los derechos de las personas LGBTI, y que los demás, bueno, pues efectivamente se adhieren a esa declaración institucional. Y sí que hay que sacar los colores a ese partido, porque además lo que se dice en esas declaraciones institucionales son cosas muy sencillas y solo son para garantizar derechos o ahondar en ellos y hacerlos efectivos en la vida diaria de las personas. Y eso es lo que no se entiende, ¿no? Que haya un partido que no quiera que la vida de las personas mejore.
1: Por cierto, el tema de la colocación o no de la bandera del colectivo LGTBI en el balcón de las instituciones, en el ayuntamiento ya hemos visto que la decisión se mantiene con estos últimos años de no instalarla. Esto imagino que bueno, valorado negativamente, ¿no?, desde la fundación.
2: Sí, siempre lo hemos valorado negativamente, se lo trasladamos de hecho pues al ayuntamiento, ¿no?, en cada una de las reuniones que se tiene. El propio homenajeado el día institucional en el Ayuntamiento de Valladolid, Jorge Calvo, el actor José Calvo, lo dijo que y lo pidió al alcalde, que debería de estar la bandera ondeando en esta institución. Además, es que ahora mismo no hay excusa. Hay múltiples sentencias que ya han dicho que no se trata de una bandera ideológica y que esa bandera puede estar perfectamente ondeando un día, una semana en los edificios públicos. Si no es una bandera, puede ser un estandarte. O sea, nosotros pues reivindicamos la bandera, pero si no es una bandera, puede ser un estandarte, una pancarta, como se hacía también en anteriores legislaturas en el Ayuntamiento de Valladolid. Bueno, pues un simbolismo que además del acto institucional, pues diga a la ciudadanía claramente que nuestro ayuntamiento, nuestra diputación o cualquier otra institución de la comunidad autónoma o de otros pueblos, incluso más pequeños, pues que simplemente ese hecho significa un respaldo a los derechos de las personas y lo que te decía, a que la gente pueda mejorar en el día a día, no sienta rechazo, pueda tener acceso a un puesto de trabajo sin que cuestionen su identidad sexual o su orientación, no les despidan de su puesto de trabajo por esos hechos, que haya acceso a la sanidad y a protocolos para las personas trans, que es lo que hemos hablado, ¿no?, en los centros educativos, que haya prevención de la LGBTfobia, que haya, bueno, pues de verdad, políticas públicas que al final mejoran la vida de la gente en el día a día, y si no existen, lo que supone es que esas personas sufren y vamos a tener bueno, pues muchos más problemas añadidos a lo largo de su vida.
1: Pues Yolanda Rodríguez, presidenta de la Fundación Triángulo, gracias por haber estado con nosotros y a seguir peleando por esa conquista de los derechos del colectivo LGTBIQ+. Un saludo.
2: Muchísimas gracias a vosotros. Un saludo.
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0: ¿Quieres que te cuente algo que me ha pasado esta mañana cuando venía a la redacción, Lucía?
1: A ver, sorpréndenos.
0: Pues habitualmente me encuentro con muchos niños, muchas niñas, también algunos más mayores, ¿no? Que van a primera hora al cole, al instituto. También paso por una zona de universidades. Bueno, pues muchos jóvenes, ¿no? Que van a clase habitualmente.
1: Pero hoy.
0: Hoy no me he cruzado te voy a decir a prácticamente ninguno. Yo creo que a ninguno, porque seguramente ya estén alargando las noches de verano, aprovechando el calorcito. Yo te digo que al menos en el pueblo así es. Que da gusto ver a los niños jugando a todas horas.
1: Sí.
0: Y en la ciudad, bueno, pues a lo mejor no pueden alargar tanto las noches, pero es verdad que tampoco madrugan por las mañanas, ahora que no tienen clase, porque hace poquitos días ha terminado el curso aquí en Castilla y León, tanto en los colegios como en los institutos. Es verdad que muchos alumnos, aquellos que se presentaban a la PAU, las pruebas de acceso a la universidad, ya terminaron hace semanas, al menos aquellos que han aprobado esa primera fase ordinaria. La extraordinaria la tenemos a la vuelta de la esquina. Y algunos en la universidad, pues tenemos ejemplos de todo tipo. Los que han terminado los exámenes, los que apuran todavía las recuperaciones. Yo creo que hay que celebrar el fin del curso escolar. Es algo que deseábamos todos, ¿no? Cuando llegaba ese momento de comenzar el verano y las vacaciones. Y también por esas temperaturas de los últimos días, que hemos hablado aquí de ello, que se ha denunciado por parte de muchos profesionales.
1: Sí,
0: una situación incómoda en las aulas. Bueno, pues eso ya se ha terminado. Y tenemos a los más pequeños de vacaciones, aunque también hablaremos en los próximos días de esas otras cuestiones, ¿no? De programas, por ejemplo, como Conciliamos, familias que no lo tienen tan fácil para cuidar a los pequeños. Bueno, hablaremos de todo ello, pero en este caso ponemos el foco también en esas vacaciones que ya comenzaban.
1: Eso es, mira, ayer ha dicho Lidia Vega cuando ha llegado esta mañana a la redacción, oye, da gusto que ya no hay colegio, porque dices...
0: Por los coches,
1: por
0: ¿no?
1: Por el tráfico,
0: claro.
1: El tráfico. A lo que yo he añadido, yo en mi caso noto sobre todo que se han acabado las clases en la universidad.
0: También, para aparcar con más facilidad.
1: Porque se aparca a la primera,
0: Te pongo yo otro ejemplo. En Valladolid, el Instituto Cristo Rey, uno de los más demandados en la ciudad, porque además, bueno, también tienen formaciones para adultos y ese tipo de cosas. Hay dos carriles, ¿no? Además es una vía de acceso a la ciudad, la avenida Gijón. Bueno, pues el carril derecho completamente colapsado todas las mañanas con la gente que para en doble fila. Pues es verdad que durante estos días ya no pasa.
1: Ya no,
0: también
1: claro,
0: se agradece.
1: Claro,
0: es verdad.
1: Bueno, pues celebramos que haya terminado el curso, que todos estos estudiantes de todas las edades puedan disfrutar de este merecido verano, pero es un verano especial sobre todo para los que han terminado segundo de bachillerato, han hecho esa PAU que decías. ¿Por qué? Porque ahora les toca pues algo bastante complicado, que es elegir futuro profesional y en el caso que nos ocupa ahora, elegir carrera universitaria. ¿Tú te acuerdas cuando elegiste periodismo?
0: Cuando vi que no podía ser futbolista. Yo quería algo relacionado con el deporte, tú lo sabes, que me conociste también en la universidad y dije, bueno, pues futbolista no voy a ser. Lo más parecido, bueno, pues narrar partidos de fútbol,
1: ¿no?
0: Cosas así. Tuve esa etapa y ahora estoy aquí contigo, así que claramente he ido en declive con el pase de los años.
1: Yo quería hacer algo de idiomas. Bueno, quería hacer publicidad, eso lo tenía bastante claro, pero era fuera de Valladolid y me dijeron mis padres, va a tener que ser algo en Valladolid. Y dije, bueno, pues vale.
0: ¿Tú que te querías independizar?
1: Me gustaban mucho los idiomas y quería hacer algo de francés, pero bueno, me puse a pensar así un poco en las salidas y dije, no lo estoy viendo claro esto. Y entonces dije, bueno, pues vamos a probar con periodismo, a ver qué pasa. Y además recuerdo que en aquel año, en nuestra promoción, había una nota, un 7.5 por ahí para entrar, o sea que estaba bastante
0: entramos
1: demandado.
0: A la primera.
1: Eso es, en este caso en la Universidad de Valladolid. Pero ahora vamos a hablar de la Universidad de Salamanca, porque tenemos que hablar de esa oferta formativa amplísima que tienen en la USAL, en la Universidad de Salamanca.
0: Una de
1: y además
0: las referentes en nuestro país.
1: Totalmente, y además es que tenemos que decir que la Universidad de Salamanca ha recibido el mejor posicionamiento de las universidades de Castilla y León en un ranking mundial que escoge a las 1.500 mejores universidades del mundo. Claro, 1.500, pero es que hay muchas universidades en el mundo, si te paras a pensarlo.
0: Sí, sí, sí.
1: La Universidad de Salamanca está posicionada en este ranking en el número 560 y figura en el puesto 16 de las 48 universidades españolas que han logrado hacerse un hueco en la clasificación. Así que si esto es así, será por algo. Y vamos a hablar de esa oferta formativa de la USAL, de la mano de Berta Gutiérrez, la vicerrectora de Estudios de Grado y Calidad de la USAL. Vamos a saludar a Berta. Berta, ¿qué tal? Muy buenas tardes.
2: Muy bien, cuéntanos, Berta, ¿qué oferta tiene la Universidad de Salamanca? ¿En qué grado se pueden matricular los estudiantes?
3: Bueno, pues tenemos una oferta que prácticamente lo incluye todo. Tenemos más de 70 grados y más de 20 dobles grados, bueno, pues en todas las áreas de conocimiento prácticamente, desde Bellas Artes, diferentes grados en la Facultad de Filología, en Geografía, en Traducción, en Educación, etcétera, etcétera, por supuesto en Ciencias de la Salud, en ciencias, física, química, matemáticas, etcétera. O sea que tenemos de todo. Y este año, además, empezamos también con el grado en veterinaria. Así que hemos completado la oferta de los grados en ciencias de la salud con el de veterinaria que nos faltaba. Así que, bueno, estamos muy contentos.
2: Fantástico. ¿Tenéis el dato, Berta, de cuántos estudiantes han pasado por la USAL este curso?
3: Bueno, este curso han finalizado en total de egresados de todos los cursos y tal, 4.000, bueno, casi 5.000 estudiantes. Esos son los que han acabado. Estudiantes en total tenemos pues cerca de unos 30.000 en total. Ahí entran también los de los másteres, etcétera, o sea, no solamente los de los grados.
2: Claro, porque la USAL ofrece más cosas aparte de los grados.
3: Claro, aparte de los grados tenemos los másteres, muchos de ellos que acompañan, por así decir, a los grados, ¿no? Pero vamos, que la oferta de másteres es también muy grande. Y luego tenemos pues otros cursos de formación, recibimos, claro, además, por supuesto, alumnos Erasmus, SUICUES, y también muchos alumnos de Hispanoamérica en diferentes programas, con lo cual, pues al final, como digo, pues en torno a los 30.000 alumnos, ¿no?
2: Muchísimos.
3: Más o menos, como es una cifra muy, muy alta. Sí.
2: Muchísimos, desde luego. Bueno, por supuesto, Salamanca es capital nacional de aprendizaje en este sentido y capital universitaria también. Berta, te quería preguntar, ¿cuáles son las carreras, cuáles son los grados más demandados?
3: Pues mira, ahora mismo el periodo de preinscripción se abrió el 3 de junio y estará abierto hasta el 3 de julio. Y ahora mismo, lo miré anoche por última vez, como siempre va ganando la carrera medicina con el número de preinscritos, seguida muy de cerca pues por enfermería, psicología, farmacia, todas las de la ciencia de la salud, odontología y veterinaria, que bueno, que como digo, es nuestro primer año y estábamos ahí un poco expectantes, ¿no? Diciendo, bueno, a ver si no se va a matricular nadie. Bueno,
2: parece pues que no, sí, ¿no?
3: No hay ningún problema porque tenemos 700 preinscritos para 90 plazas, así
2: madre
3: que
2: mía.
3: Nada, pues estamos muy muy contentos, ¿no? Con la acogida de todo esto. Entonces, de momento sí van ganando por así decir los grados sanitarios, pero bueno, en derecho, otros varios de ciencias, etcétera, también bueno. Están muy bien, o sea que bien, vamos bien, tenemos unas cifras pues altas, importantes, que nos dejan tranquilos, ¿no?
2: Hemos dicho que la preinscripción acaba el 3 de julio, ¿verdad?
3: El 3 de julio, eso es. Sí,
2: perfecto.
3: Sí,
2: y sí. No sé si esta preinscripción tiene que ser presencial o se puede hacer de forma online.
3: No, se hace online.
2: Perfecto.
3: Se hace online, ya desde hace unos años todo se hace online, lo cual, pues bueno, pues facilita también que personas de otros distritos, universitarios, etcétera, pues puedan. Antes no, vamos, cuando yo estudiaba, pues había que ir a la facultad, había que hacerlo allí a mano, pero bueno, las cosas han cambiado y, claro, en grados, por ejemplo, en medicina, pues es que en medicina son estudiantes de toda España y de fuera de España incluso, las que hacen las prescripciones pues en varias facultades a la vez, ¿no?
2: Claro.
3: Probando suerte. Entonces, Sí, esto se hace en línea.
2: Uh-huh. Sí. Claro, queríamos hablar contigo también, Berta, porque recientemente hemos conocido que la Universidad de Salamanca, junto con otras, se mantiene en el ranking mundial QS, que escoge a las 1.500 mejores. Y en este caso, la Universidad de Salamanca aparece en el puesto 560 de este ranking mundial y figura en el puesto 16 de las 48 universidades españolas que han logrado hacerse un hueco en esta clasificación. Esto también supone para la USAL un motivo de orgullo, me imagino, Berta, y para los estudiantes y también para sus familias, ¿no? Para esos padres que están preocupados de saber dónde van sus hijos, pues un motivo de decir, oye, quiero ir a la USAL porque es seña de calidad.
3: Efectivamente, es decir, Salamanca, la propia ciudad de Salamanca siempre actúa como un imán, ¿no? Porque de hecho en alumnos Erasmus pues casi no tenemos competidores, ¿no? Pero ciertamente para nosotros es muy importante el que en los rankings mundiales pues estemos bien posicionados, ¿no? Y efectivamente Salamanca, que no es la universidad, o sea, la Universidad de Salamanca, que no es que sea tampoco la ciudad más grande de España y que reciba tampoco que seamos un distrito con tantas ayudas o tantas como otras, pues estamos ahí gracias al esfuerzo de, por supuesto, del equipo de gobierno, pero sobre todo de que contamos con un profesorado bueno, pues muy bueno. Tenemos uh-huh. profesores muy buenos en todos los ámbitos y eso hace pues que nos vayamos manteniendo a lo mejor uno ve las cifras, dice, bueno, 500 y pico, ya, pero es que usted sabe cuántas universidades hay en el mundo.
2: Claro.
3: Bueno, esto es un honor estar en ese número, ¿no? Hombre, si estuviéramos todavía más arriba, pues mejor, pero bueno, lo seguimos intentando y estar en esos puestos. Y dentro de la Universidad Española, estar también ahí, como digo, pues compitiendo con universidades pues de Barcelona, de Madrid, etcétera, uh-huh. que lógicamente tienen más, en fin, tienen otros medios distintos a los nuestros, claro. pero aún así podemos estar muy satisfechos. Entonces, como decías antes, eso también a los padres y a los propios estudiantes pues les da, bueno, sirve pues como un atractivo más, uh-huh. pero también les da tranquilidad, ¿no? Es decir, bueno, mando a mis hijos pues a un sitio donde el título que saquen pues no va a ser un titulillo cualquiera, ¿no? Claro. Sino que tiene un prestigio, uh-huh. por supuesto.
2: Sí, ¿cuántos sí. profesores hay en la USAL, Berta?
3: Pues realmente no lo sé, son muchísimos, muchísimos profesores, muchísimos, pero no tengo el dato, uh-huh. el dato exacto, vale. pero sí.
2: Y hablando de esas titulaciones, de los alumnos que han finalizado este año sus estudios, no sé si tenéis una tasa de empleabilidad, de cuántos estudiantes encuentran trabajo después de finalizar los estudios en la USAL.
3: Bueno, esto ya sabes que ahora, antes tú acababas tu licenciatura y ya estaba. Uh-huh. Ahora el grado a la fuerza te obliga a realizar después un máster. Entonces, esto depende mucho de los distintos grados y de los másteres, porque hay másteres que están más centrados en investigación y hay másteres más, como llamamos nosotros, profesionalizantes. Entonces, bueno, hay carreras que siempre acaban y tienen trabajo prácticamente al día siguiente, uh-huh. por ejemplo, enfermería, pues y por eso tenemos todas las plazas en los tres, porque no solo se imparte en Salamanca, se imparte claro. también en el campus de Zamora y de Ávila. Es decir, que tenemos tres campus donde la impartimos, pues ya, ya la prescripción está a tope, ¿no? Y luego hay otras, bueno, pues que siempre es más complicado encontrar trabajo al acabar, pero bueno, como después de realizar un máster también puedes realizar otro que a lo mejor te lleve por otros derroteros o que complemente la formación que has recibido en el anterior o en el grado, etcétera, pues al final se van colocando y bueno, pero claro, cuando uno escoge la carrera, pues esa es una Es algo también que hay que tener en cuenta, ¿no? Una variable que hay que tener en cuenta, la del trabajo que puedes tener después, pero desde luego yo sigo apostando por la vocación y por supuesto por las inclinaciones de cada uno, ¿no? Si no se te dan bien las matemáticas, pues hombre, no te vas a empeñar en estudiar matemáticas, o al revés, ¿no? Entonces, bueno.
2: Bueno, sobre lo que hablábamos antes, Berta, de la calidad y de ese ranking mundial de donde aparece la Universidad de Salamanca, también hay que decir que la USAL ha vuelto a figurar en el listado de Forbes como una de las universidades públicas más destacadas del país. O sea que, como decimos, los motivos para estudiar en la USAL son muchos y queda muy acreditado que, desde luego, los estudios que se imparten son de muy buena calidad.
3: Sí. Sí, sí, eso está claro. Nos avalan todos esos indicadores, tanto nacionales como internacionales. Y bueno, pues eso desde luego es un marchamo, ¿no? De eso, pues de calidad, de lo que estamos hablando, ¿eh?
2: Eso es.
3: Al margen, por supuesto, de, pues bueno, pues el ambiente estudiantil, claro. En fin, que hay otros sitios que no lo hay.
2: Aquí desde luego, sí, que en Salamanca hay ambiente, eso también es verdad. Pues Berta Gutiérrez, nada más, vicerrectora de Estudios de Grado y Calidad en la Universidad de Salamanca. Recordamos, el 3 de julio finaliza ese plazo para la preinscripción y un placer haber compartido, Berta, estos minutos. Muchísimas gracias por habernos atendido.
3: Lo mismo digo, un gran placer y muchas gracias a vosotros.
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0: Vamos a hablar durante los próximos minutos de teatro, porque la compañía segoviana Nao d'Amore se estrena mañana, martes 30 de junio. Farsa y licencia de la reina castiza, una adaptación del clásico de Valle Inclán que se va a poder disfrutar, como decimos, a partir de mañana en el Teatro Español de Madrid. Vamos a hablar durante los próximos minutos con esta compañía segoviana Nao d'Amore, que recientemente, hace aproximadamente un mes, se alzaban con ese premio Max al mejor espectáculo musical o lírico por Hacia ecos de lo sagrado, un reconocimiento desde luego de gran relevancia a nivel nacional e incluso internacional. Vamos a charlar ya con la directora de la compañía, ella es Ana Zamora y ya nos está escuchando. Ana, ¿qué tal? Muy buenas tardes.
1: Buenas tardes, pues bien, estamos ya en capilla preparados para un nuevo estreno.
0: ¿Cómo van los nervios?
1: Pues mira, lo bueno de los nervios a estas alturas es que el cansancio los calma. Ya no llega un momento que uno no tiene fuerza ni para ponerse nervioso. No, hombre, cuando ya la gente está entrando en la sala, yo estoy un poco que me subo a la lámpara. Pero ahora mismo todavía queda mucho por hacer y ya te digo que estamos como una especie de nube de cansancio aguantando ya un poco por inercia.
0: Claro, precisamente hablando de este estreno que va a tener lugar mañana, 30 de junio, ¿cómo son las horas previas, Ana? Porque, claro, hablas de muchos preparativos pendientes, pero bueno, ¿cómo son esas 24 horas antes del estreno?
1: Pues este es un estreno muy, muy, muy raro, porque estrenamos el martes, sí, cuando el lunes es el día de cierre de los teatros.
0: Claro.
1: O sea que estamos un poco al relentí. Hicimos ayer, antes de ayer, ensayos generales con algo de público. Incluso ayer sucedió una cosa casi inusitada, que es que como la sala es muy pequeña, no nos cabe toda la prensa el día del estreno. Entonces ayer tuvimos mucha gente de medios de comunicación en el ensayo general, que es el momento para equivocarse, para meter la pata. O sea que fue una cosa un poco... eso sí es un rompenervios. Entonces, hoy estamos arreglando cosas, estamos sobre todo finiquitando cuestiones de sastrería, de remates, de dobladillos, de marcajes, pero no hay ensayo. Uh-huh. Entonces es muy, muy raro, para nosotros. Pero bueno, es las fechas que había y hay que estrenar el martes, estrenamos el martes, ningún problema.
0: Claro. Ana, cuéntanos, háblanos un poco de Farsa y licencia de la reina castiza.
1: Pues es un texto maravilloso, como todo lo de Valle Inclán, sí, que es... pues si no es el más grande de los dramaturgos contemporáneos en la literatura dramática española, es uno de los más grandes, sin duda. Es un texto que no es de los que más se han visto, sí se ha puesto en escena en la era más contemporánea, pero no es de los más representados, no es Luces de Bohemia. Uh-huh. Pero yo creo que es importante para entender un poco cómo llega Valle al esperpento, que es lo que más se conoce de su obra dramática. Es una farsa en toda regla, es un ejercicio de estilo farsesco, cómico, bestial, con todo el aire crítico que tiene que tener una buena farsa, y mucho humor negro, mucha referencia en esa búsqueda de las estéticas que huyen del naturalismo, y sobre todo un ejemplo maravilloso de lo que podríamos considerar teatro documento, teatro inspirado en hechos reales transformado en materia artística, pero que de alguna manera critica

0: proyecta en nuestro presente. ¿Creéis que el público va a reconocer esos paralelismos?
1: A ver, todo depende con qué espíritu vayas al teatro. Yo creo que al teatro hay que ir a sentarse, a viajar y a dejarse llevar por la poesía y a entender que las palabras dicen mucho más de lo que parece que dicen. Pues seguro que hay gente que lo vive como una farsa imaginativa y loca de una reina inventada, y otros que lo viven como la transposición absoluta de una cosa tan caduca como es, con perdón, la monarquía a día de hoy, ¿no? Cada uno con lo suyo, pero realmente, o por lo menos ciertos tipos de monarquía. Entonces, yo creo que depende de lo que el espectador quiera llegar a ver. Lo que sí hemos hecho es que nos ha hecho una transposición clara, si no tanto clara, evidente, ¿no? Porque nosotros hacemos poesía por encima de todo. Y aunque sí es cierto que las palabras resuenan y que cuando se habla de las dos cartas con las que se intenta chantajear al gobierno, dos cartas subidas de tono escritas por la reina Isabel II, evidentemente resuenan en el trasfondo de nuestras vivencias los casetes de Bárbara Rey y tantas otras cosas. Pero a mí no me interesa tanto que el público tenga eso en la cabeza, sino como que entienda el desastre general a nivel social que eso nos genera.
0: Claro. Creo que hablamos de esto en muchas ocasiones cuando hablamos del teatro en general, y es que tiene esa gran capacidad de interpelar al público, ¿no? De que luego el público se vaya a casa y, más allá de que le haya podido gustar o no lo que ha visto, que le dé una vuelta a lo que ha visto, ¿no? ¿Qué puede transmitir esa obra?
1: Yo creo que eso es imprescindible, y sobre todo tenemos que saber que al teatro se va a disfrutar, pero se va a disfrutar pensando. Uh-huh. Algo tiene que dejar pozo, y ahí pues tenemos una gran responsabilidad los que hacemos teatro. Al final el espectador está condenado a lo que le ofrezcamos una vez sentado en la butaca. Pero yo creo que sí, que hay que... Por ejemplo, este texto leído es muy complicado. Sí. Cuando lo lees por primera vez dices, madre mía, ¿qué está pasando aquí? Y en escena no tanto, ¿no? También tenemos una responsabilidad casi didáctica de cómo acercar este tipo de textos, claro, al gran público, que no, salvo contadas excepciones, no se va a una librería a comprárselo. A lo mejor sí, yo sí estoy viendo gente que después de estos ensayos se está yendo a comprar el texto porque le interesa mucho, pero haberlo leído desde cero sin haber visto la obra antes requiere un esfuerzo muy, muy grande, ¿no? Con lo cual yo creo que también hacemos un trabajo de acercamiento de algo que puede parecer mucho más alta cultura, y ya con esos referentes plásticos, visuales y hasta orientativos, pues permiten que nos acerquemos de otra manera a nuestra propia literatura dramática.
0: Precisamente en esa tarea de adaptación está un poco también la magia, ¿no? Para que al espectador le llegue la obra de una forma que la pueda entender con facilidad, que me imagino que esto también les pueda costar a los actores a la hora de aprenderse el texto, ¿no?
1: Hemos tenido que hacer un trabajo. Por otra parte, nosotros estamos acostumbrados a trabajar con textos muy crípticos,
0: claro,
1: con un verso muy primitivo. Con lo cual, digamos que es un trabajo que estamos acostumbrados a hacer, sentarnos en la mesa y no levantarnos hasta que no se entiende cada coma, cada término. Y Valle es siglo XX, pero tiene un lenguaje endemoniado muchas veces, con un léxico lleno de americanismos, de gitanismos, un poco de todo, ¿no? Y hay que analizarlo, hay que digerirlo y hay que verbalizarlo desde una comprensión contemporánea. El trabajo es arduo, pero al mismo tiempo es absolutamente gozoso, porque no siempre uno tiene la suerte de verbalizar un texto tan bien escrito, tan elocuente, ¿no? Tan visionario al final como es Valle. Pero sí, hay que hacer un trabajo de documentación, de rigor, de conocimiento de las fuentes, y luego transformarlo en una poética escénica, en un lenguaje, en un tono que esté al servicio de Valle, porque eso para mí es fundamental, pero al mismo tiempo que sea un canal de comunicación con el espectador actual.
0: Uh-huh. Ana, ¿hasta cuándo vais a estar en Madrid con esta obra?
1: Estamos hasta el 26 de julio. Uh-huh. y luego arrancamos un poquito en el mes de agosto, hacemos un par de bolos para testar un poco cómo funciona la gira, y luego la gran gira empezará a partir de enero de 2027, que esperemos que sea grande.

0: ¿verdad?
1: Precisamente por esa gira te quería preguntar. ¿Cómo se organiza una gira nacional? ¿Pasáis por lugares a los que tenéis cariño ya porque habéis pasado anteriormente? ¿Os gusta parar por sitios por los que no habéis pisado antes?
0: A ver, la cuestión de las giras es no tanto dónde nos gusta,
1: sí,
0: sino dónde podemos ir,
1: claro,
0: ¿no? Y ahí estamos en manos de los programadores. Nosotros tenemos ya después de 25 años de carrera y de mover espectáculos, casi siempre con buenas críticas y con buena recepción de público, tenemos una serie de programadores muy fieles. Por ejemplo, casi todo Castilla y León está absolutamente fidelizado y se nos quiere mucho y se apuesta por lo que hacemos. Pero luego hay muchos programadores que hasta que no lo vean no van a programar.
1: Claro.
0: Que dicen, sí, sabemos que es muy bueno lo que hacéis, pero queremos saber qué tipo de obra es, porque de momento no nos repetimos, aunque los repertorios sean un poco nuestra misma especialidad, las propuestas escénicas una vez son más fáciles, otra vez son menos. Entonces digamos que hay programadores que no se casan con nadie. Yo entiendo porque es su trabajo, pero para nosotros es una faena, porque
1: claro,
0: si quien vea la función ahora ya no le va a cuadrar esta programación hasta dentro de un año,
1: claro,
0: casi, con lo cual hay que mantener toda una estructura de trabajo y un compromiso con unos actores que están absolutamente volcados, que están ensayadísimos, pero esto es así, es parte del trabajo.
1: Claro.
0: ¿Que dónde nos gusta ir? Pues evidentemente. Tenemos sitios que ya en los que ya nos encontramos en casa y muchísimos sitios que seguimos dándonos de cabeza contra las paredes porque no conseguimos que nos lleven. Pero bueno, no nos podemos quejar. Somos una de las compañías de Castilla y León que más gira y vamos con un canto en los dientes, agradecidísimos.
1: Ana, hace algo más de un mes, más o menos, recibíais ese premio Max al mejor espectáculo musical o lírico por Hacia Ecos de lo Sagrado. ¿Cómo vivisteis el momento?
0: Pues emocionados, muy contentos y sobre todo porque además, sinceramente, no nos lo esperábamos.
1: Sí.
0: Era un... Hemos estado al final nominados como finalistas a los Max un montón de veces y no caen casi nunca. Todas las nominaciones, sí, tenemos un par de ellos a vestuarios de dos espectáculos que nos hace mucha ilusión, pero no terminaban de caer, ¿no? Entonces, de repente, que el que caiga sea mejor espectáculo musical, pues está muy bien, es un reconocimiento importantísimo, sobre todo además la suerte de poder recogerlo en aquel teatrazo romano de Mérida.
1: Claro.
0: Y bueno, por un espectáculo que se sale absolutamente de los parámetros de lo comercial. Es un reconocimiento importante de que se puede hacer otro tipo de teatro, de que se pueden hacer otro tipo de ofertas y que el público tiene que tener accesible pues eso, otro tipo de poéticas. Y que bueno, pues que más allá de la ópera, de la zarzuela, de los musicales de la Gran Vía, hay otro tipo de propuestas que se consideran teatro musical y que quizá no tienen ese relumbrón mediático, pero que son imprescindibles en el contexto teatral e intelectual que vivimos.
1: ¿Qué dirías, Ana, qué es lo más especial que tiene la compañía, que tiene Nao de Amores?
0: Pues especialitos sí somos, eso sí te lo digo yo. Quizá nuestra defensa de después de 25 años seguir considerándonos no una compañía al uso, sino un equipo artístico estable, un equipo de gente que se entiende, que tiene una misma manera de entender el teatro, de entender el mundo y que todavía es capaz de encerrarse en un pueblo, en una nave de un pueblo de Segovia y generar un espectáculo con un sello propio.
1: Qué bueno, pues nada más, Ana Zamora, directora de Nao de Amores, esta compañía segoviana. Recordamos que pueden disfrutar a partir de mañana martes de esta adaptación del clásico de Valle Inclán, Farsa y Licencia de la Reina Castiza, hasta el 26 de julio en el Teatro Español en Madrid y después, como nos contaba Ana, toda la gira que vendrá por delante. Muchísimas gracias por habernos atendido, Ana, ha sido un placer.
0: Muchas gracias a ti. Hasta pronto.
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0: Vamos a hablar ahora, aquí en Vive Castilla y León, de danza, concretamente del Festival Danza en el Camino, que celebra este verano su edición número 8, con una propuesta que vuelve a fusionar el patrimonio, el paisaje y la creación contemporánea a lo largo del Camino de Santiago. La programación arranca este 1 de julio, concretamente en Jaca, en Huesca, y finaliza el 19 de julio en Bilbao. Pero es que Castilla y León es la comunidad con mayor presencia dentro del festival, con actuaciones previstas en Quintana Orduño el 6 de julio, en Cardeña Jimeno el 7, en Burgos el 8, en Palencia el 9, en Villalcázar de Sirga el 10, en Mansilla de las Mulas el 11 de julio, en La Bañeza el 12, en León el 13 y en Bembibre el 14 de julio. Precisamente sobre este asunto ha hablado nuestra compañera de Vive Burgos, María Cristóbal, y ha entrevistado al responsable de este Cidanz Producciones, de este festival, también director del Ballet Contemporáneo de Burgos, Alberto Estebanez, así que vamos a escuchar un fragmento de esa conversación.
1: ¿Qué novedades hay, Alberto, en esta edición de Danza en el Camino? 9 localidades, si no me equivoco, en ese Camino de Santiago francés.
2: Bueno, las novedades son, pues, lógicamente la propuesta artística, ¿no?, que viene de la mano de 3 coreógrafos procedentes, pues, del país asiático, de América y de Europa. Esto es así porque lo que queremos es que estos coreógrafos plasmen lo que el Camino de Santiago inspira hacia ellos, ¿no?, para crear la obra. Yo creo que eso es una novedad año tras año, ¿no?, en donde el certamen invita a 3 coreógrafos para que creen para nuestro Camino de Santiago y, bueno, y que puedan disfrutar esas obras durante los 18 espacios a los que esta ruta está actualmente contemplada.
1: No sé, Alberto, si se siente también como espectador, pero en tu caso también como entendido del mundo de la danza, ¿no?, esa visión que tienen los asiáticos al Camino de Santiago. Son uno de los grandes asiduos del peregrinaje, siempre se ha comentado, y no sé si esa visión y si esa vinculación y pasión también que tienen por el Camino de Santiago se proyecta en esas creaciones de danza, en diferencia, ¿no?, quizás a otros lugares, a otros continentes.
2: Sí, el pasado año lo pudimos ver con una obra que, bueno, que ganó, además de Asia, ¿no? Era Kawaii, el vuelo del águila, y era una visión preciosa, ¿no?, sobre lo que es la filosofía del Camino de Santiago y lo que cada persona le llega a transformar, ¿no? Yo creo que era una obra que venía maravillosa. Desconocemos, lógicamente, cómo van a ser las obras de esta edición, pero yo, por los ensayos y los pequeños apuntes que tengo, una de ellas es una obra tremendamente física, que yo creo que va a gustar. La otra es, bueno, es un viajero con una mochila en la que se va desprendiendo de esa carga, ¿no? Y la tercera, que viene del país asiático, pues en esa línea que tú has descrito, ¿sabes?, es como muy humana, muy profunda. El Camino de Santiago tiene en el continente asiático, pues la verdad es que te quedas tremendo. Yo, cuando estuve el pasado año en Taiwán, vi una exposición entera dedicada al Camino de Santiago, con fotografías de nuestra fotógrafa, ¿no?, la que va recogiendo el itinerario, la ruta, escenas preciosas de danza con monumentos. Y la verdad es que ellos hacen de eso toda una cultura. Y bueno, pues hace poco, hablando con Cristina Ayala, alcaldesa de Burgos, me decía que había estado un reportero de Taiwán tomando imágenes, en fin. Te quiero decir que es muy interesante hacer estas conexiones, ¿no?, entre lo que es nuestro patrimonio, con ese aderezo un poquito de cultura, en este caso la danza, ¿no?, para hacerla llegar y mover a otros lugares, a otros espacios. Yo creo que es una de las grandezas de danza en el Camino, ¿no? Y bueno, la renovación de espacios. O sea, este año, por ejemplo, en Logroño visitamos 2 nuevos espacios, en Burgos también. Hemos incorporado a Quintana Ortuño, una pequeña aldea que hay cerquita de Burgos, ¿no?, para que la gente pueda, o bien gente de Burgos que se quiera acercar, pero gente limítrofe a otras poblaciones, ¿no?, que en un momento dado dice, pues mira, qué buen espectáculo voy a disponer, gratuito, en la calle. Yo creo que eso es lo interesante de danzar el Camino, ¿no? Está, que no sabe dónde va a ocurrir. Eso está muy bien. Y luego, una cosa que me gusta mucho es, bueno, pues que vas convirtiendo a espectadores en público, ¿no? Y te van siguiendo. El otro año nos pasó, y espero que nos pase este año, ¿no?, que la gente te va siguiendo, incluso atravesando comunidades, ¿no? Es que queremos saber, a ver, porque el público vota las piezas, ¿no? Pues a ver quién es la mejor en cada sitio, en cada espacio, y eso crea pues una curiosidad que trasciende a ese viaje en el camino. Y si es coincidente, pues como pasa muchas veces, pues que va por etapas, pues por la siguiente etapa nos pillamos otra vez al mismo público, y está muy bonito.
1: De hecho, esta edición, que por cierto comenzará el 1 de julio y se extenderá hasta el 19, como bien has mencionado...
2: Me pierdo siempre las fiestas de Burgos, no sabes qué rabia me da, jolín.
1: Bueno,
2: me las pierdo.
1: Bueno, pues, bueno, claro, en estos días previos obviamente hay que, perdón, mucho que organizar.
2: Claro.
1: Algún año seguro, Alberto, llega ese día bueno, en el que puedas disfrutar de las fiestas. Es verdad que esta iniciativa tiene también pues esa otra contrapartida, ¿no? Pero es claro. Cierto es también que es un gran impulsor de la danza. En algunos momentos se ha dicho, ¿no? Incluso de que lo difícil que es a veces que se programe danza en el mundo de la cultura, y aquí estamos hablando de que se programa, de que se busca, de que se... De hecho, conecta con otros puntos. Decías que Danza en el Camino obviamente no solo transcurre por Burgos, sino que lo hace por otros territorios. Tenemos también esa relación que habla no solamente de conectar territorios, sino de programar danza, de que la danza comience a tomar peso en la cultura.
2: Sí, yo creo que cuando demuestras que tienes un proyecto escénico de calidad, ¿no? Tremendo, bueno, pues yo creo que es más fácil, ¿no? Es más difícil cuando te la tienes que jugar con cosas que son filosofías, que pueden estar muy bien, ¿no? Pero este es un proyecto muy consolidado, con coreógrafos que pertenecen, que han sido invitados a través del certamen de coreografía Burgos Nueva York, como sabes, tiene muchísima presencia en todo el mundo. Entonces, claro, aquí ya vas, por así decirlo, sobre tiro hecho, ¿no? Y bueno, y basta decirte que este será el quinto año que estemos otra vez en el Guggenheim, en Bilbao, en el museo, en el atrio, ¿no? Ocupando todo un espacio que está dedicado a grandes exposiciones, y de repente se paraliza para ver una edición de Danza en el Camino. Y bueno, pues yo creo que eso ya te dice mucho, porque es una carta de abierta al mundo, ¿no? No todo el mundo tiene la suerte de poder llevar un proyecto escénico al Guggenheim, evidentemente. Entonces, bueno, pues esas cosas, pues sí, ahora es todo más fácil, ¿no? Pero me recuerdo los inicios, cuando a través del octavo centenario hicimos la primera edición en la provincia de Burgos de Danza en el Camino. ¿Quién nos iba a decir a nosotros que pocos años después esta ruta iba a convertirse en la ruta del norte de España más bailada, incluso de Europa, ¿no? Hablamos de 1000 y pico kilómetros. Date cuenta que yo empiezo en Canfrán el próximo lunes y sigo en Aragón, llego a Logroño, atravieso Castilla y León, voy a Galicia y completo la C del camino en el Guggenheim. Entonces, pues la verdad es que son 18 o 20 jornadas para mí, porque hay que salir antes, preparar. Pero en fin, yo creo que merece la pena y creo que todos tenemos que sentirnos muy orgullosos como castellanos y también como principalmente los burgaleses, de poder exportar estos proyectos escénicos a otras comunidades, a otros gobiernos, a veces de distintos colores, de distintas formas de pensar y de sentir, pero todos unidos en un proyecto común que es Danza en el Camino. Yo creo que eso es muy hermoso.
1: De hecho, Alberto, una última cuestión. Esa evolución que sientes tú desde dentro, de cómo se entiende el concepto, porque entiendo que la primera vez que te acercas a comentar que quieres llevar a cabo Danza en el Camino, que quieres que sea algo que una territorios, que quieres que sean espacios abiertos, que de hecho los lugares patrimoniales sean protagonistas y fusionen con la danza, entiendo que esa primera toma de contacto tuvo que ser complicada a la hora de abrir esa mente, ¿no? Y de que fueran capaces de ver lo bueno y bonito que podía ser este espectáculo. Ahora, 8 años después, ¿notas que se ha evolucionado, que se ha llegado a entender efectivamente lo que tú querías que fuera esto, Danza en el Camino?
2: Sí, por supuesto. Date cuenta que yo he hecho referencia al octavo centenario y jamás me voy a olvidar de aquella... Era arzobispo de Fidel, me parece. Fidel, ya no me acuerdo el apellido. Efectivamente, pues yo tuve una reunión con él, ¿no? Y le hablé de este proyecto, ¿no? Interesante que sería. Y la verdad es que me acuerdo que la primera edición la sufragó el octavo centenario, ¿no? Y ahí en la negociación estuvo el señor Méndez Pozo, estuvo Fidel, el perdóname por el apellido, no me acuerdo ahora. Fidel del Hoyo, Martínez, no me acuerdo.
1: Fidel Herraz.
2: Sí, efectivamente. Y bueno, la verdad es que ambos, esa gente creyó en este proyecto. Luego fue muy fácil traspasarlo a la Junta de Castilla y León, al territorio, y de ahí ha ido creciendo solo, la verdad. Para mí no ha sido difícil, porque Yo creo que cuando tienes pasión por algo, yo le pongo mucha pasión a las cosas, eso es verdad, ¿no? Y corres ese riesgo que debe correr la cultura cuando quieres proponer algo que sea innovador y rompedor, como es la danza y la arquitectura, ¿no? En este caso, o la danza y los paisajes, porque lo tiene todo, evidentemente. Pues no lo sé, te acuerdas mucho de la gente que en un dado te dio ese hálito, ¿no? Ese pequeño soplo que te permite mirar hacia atrás y decir, joder, ¿cómo qué hubiera sido de esto si esa gente primera no cree en ti ni en el proyecto, ¿no? Y por eso siempre me gusta recordarlo. Hay que saber de dónde vienes para saber a dónde vas, ¿no? Y en este caso pues sucedió gracias al octavo centenario, que es una de las cosas que nunca se dicen, pero yo creo que hay que decir, ¿no? Y eso hizo una labor maravillosa y, bueno, aquí estamos ahora mismo todos orgullosos de tener este programa que pertenece a Castilla y León, ¿no? Yo creo que eso es muy interesante.
1: Alberto.
2: Y sí, María.
1: No, te iba a decir que muchísimas gracias por habernos acompañado. Así que el 1 de julio recordar que comienza esta danza en el camino y que pueden ir siguiendo sus pasos y disfrutando en Burgos, por supuesto, pero en el resto de puntos, en esas 9 localidades. Muchísimas gracias, Alberto.
2: Gracias a ti, María. Un abrazo muy fuerte a todos.
0: Pues volvemos, como siempre, a partir de las 2:15. Hasta ahora.

0: Buenas tardes. El plazo de presentación de solicitudes a la regularización extraordinaria de migrantes concluye mañana, martes 30 de junio, tras más de dos meses desde que el Ejecutivo impulsara el proceso y con la presión de entidades y colectivos para ampliar el plazo. Según los últimos datos confirmados por el Ministerio de Inclusión, Seguridad Social y Migraciones del 15 de junio, las solicitudes presentadas superan las 900.000 peticiones. Hoy, el consejero de la Presidencia de la Junta de Castilla y León, Luis Miguel González Gago, ha criticado la orientación de este proceso.
1: Bueno, saben ustedes que este proceso de regularización ha estado sujeto a muchas críticas por el volumen global al que ha afectado. No tenía parangón un proceso tan amplio en la etapa democrática de España. En segundo lugar, saben ustedes que también hay una política europea de mayor control de fronteras, dentro de los cuales España, lógicamente, cumpliendo esas decisiones en el ámbito parlamentario y de la Comunidad Europea, pues debería estar atento.
0: En estos momentos continúan dos incendios en Castilla y León en nivel 1, otros dos permanecen activos y uno más permanece estabilizado. La consejera de Medio Ambiente y Energía, María González Corral, ha manifestado que la comarca leonesa del Bierzo registra una superficie quemada de unas 1.600 hectáreas tras los 18 incendios provocados por rayos en la madrugada del pasado 25 de junio, que supusieron la declaración por parte de la Junta de la situación operativa uno en la comunidad. Tras ser preguntada si se declaraba el nivel 1 en alguno de esos incendios para actuar con mayor rapidez, la consejera ha dicho lo siguiente.
2: Miren, al final la declaración de nivel 0, 1 o 2 viene establecido a través del Infocal y de los posibles daños que puedan ocurrir. En ese caso declaramos varios de nivel 1, incluso tuvimos que declarar uno de nivel 2 porque estaba cercano a municipios. Es verdad que se realizaron unos cortafuegos que permitieron controlar esa situación.
0: La Federación Española de Municipios y Provincias ha convocado un minuto de silencio en muchas entidades de Castilla y León en recuerdo de las víctimas de los terremotos de Venezuela. El consejero de la Presidencia, Luis Miguel González Gago, ha abogado por coordinar esas posibles ayudas destinadas a Venezuela ante la catástrofe generada por los terremotos de manera homogénea a través de una participación conjunta de todas las comunidades autónomas.
1: Por otro lado, desde la Consejería de la Presidencia, la Dirección de Acción Exterior está en contacto con el Ministerio para que a través de la Embajada o Consulado ver qué necesidades, en qué necesidades podemos colaborar. Y hay una tercera línea abierta que le corresponde a la Consejería de Desregulación, que lleva cooperación internacional, la competencia, y que sé que están en contacto con la EFI, la Asociación de Cooperación Internacional.
0: El rey Felipe VI recibirá este jueves en audiencia en el Palacio de la Zarzuela al presidente de la Junta de Castilla y León, Alfonso Fernández Mañueco, tras su reelección como presidente del Gobierno autonómico. La portavoz de Desregulación, Familia y Ayudas Sociales del Grupo Parlamentario Socialista, Carmen Iglesias, ha pedido a la Junta que no aproveche la asignación histórica, sostiene, del Gobierno de España para la atención a la dependencia en la comunidad, cuya cuantía ha duplicado y supondrá la llegada a la comunidad a partir del 1 de julio de 227 millones más para, dicen, recortar fondos propios. La Junta de Castilla y León incrementará la financiación destinada a los municipios, reforzará las ayudas a las mancomunidades y ampliará el apoyo a los bares rurales para que puedan incorporar pequeñas tiendas de productos básicos, al tiempo que reclaman al Gobierno central una reforma de la financiación local y la aprobación del Estatuto del Pequeño Municipio. Castilla y León se aupó hasta la tercera posición del país entre los destinos turísticos preferidos para los residentes de España durante el primer trimestre de 2026, al registrar más de 3 millones de viajes, el 9,2% del total, solo por detrás de Andalucía y Cataluña. Es todo, llega la información nacional e internacional de la mano de Lidia Vega. Buenas tardes.

0: ¿Qué tal? Buenas tardes. El Gobierno ha elevado su previsión de crecimiento económico para este año hasta el 2,6%, cuatro décimas más que su anterior estimación, en un entorno de reducción de la incertidumbre alrededor del conflicto en Oriente Medio. La actualización del cuadro económico ofrecida tras el Consejo de Ministros incluye una mejora de la previsión de crecimiento para este año y prevé también que el PIB aumente por encima del 2% en los tres próximos años. Además, el nuevo paquete de medidas para afrontar las consecuencias del conflicto no incluye la extensión de la bonificación del IVA de los carburantes, que volverá el 1 de julio al tipo general del 21% tras más de dos meses al gravamen reducido del 10%. El ministro de Economía, Carlos Cuerpo, ha explicado que la rebaja del impuesto de hidrocarburos se suavizará progresivamente para situarse en 15 céntimos por litro en julio, 10 céntimos en agosto, 5 céntimos en septiembre y su retirada en octubre. En cambio, se mantiene la ayuda directa de 20 céntimos por litro para agricultores y transportistas.
1: Es que va a continuar el alivio, el coste de la gasolina y del gasoil, y lo vamos a ir adaptando a la normalización de los mercados internacionales, a la normalización de los precios del crudo, para que los consumidores no noten un salto en los próximos meses. Es decir, conforme se vayan reduciendo los precios de los mercados internacionales, vamos a ir de manera progresiva retirando el apoyo a la reducción de impuestos a los carburantes para los hogares. Esa cuantía se va a ir ajustando a un alivio equivalente a 15 céntimos por litro en el mes de julio, 10 céntimos por litro en el mes de agosto, 5 céntimos por litro en el mes de septiembre y la retirada total en el mes de octubre.
0: Además, la portavoz del Gobierno, Elma Saiz, ha anunciado que el Gobierno de coalición ha acordado llevar a aprobación durante el mes de julio un importante paquete de medidas en materia de vivienda que, entre otras medidas, recoge un incremento del IVA al 21% para pisos turísticos o la prórroga de los contratos de alquiler. Se estructurará en dos bloques. El primero se va a destinar a bajar el precio, dar estabilidad a los contratos y combatir el fraude en el alquiler. Y el segundo se orienta a movilizar vivienda asequible e incluye ese incremento del IVA al 21% para los pisos turísticos y medidas de agilidad administrativa. El índice de precios al consumo mantuvo su tasa interanual en junio en el 3,2% por tercer mes consecutivo en pleno shock energético por la guerra en Irán. Con el dato de junio, la inflación encadena cuatro meses consecutivos por encima del 3%. La secretaria del expresidente del Gobierno, José Luis Rodríguez Zapatero, se ha acogido a su derecho a guardar silencio durante su comparecencia en la Comisión de Investigación del Senado sobre la gestión de la Sociedad Estatal de Participaciones Industriales. El líder del PP, Alberto Núñez Feijóo, ha acusado al presidente del Gobierno, Pedro Sánchez, de fabricar votantes a través de la conocida como Ley de Nietos, que da la nacionalidad a descendientes de españoles, ya que con los votantes actuales, según sus palabras, no le salen las cuentas. Renfe ha comunicado que el servicio opera con normalidad en la mayor parte de la red ferroviaria durante la huelga convocada por el sindicato ferroviario en el grupo Renfe, con un seguimiento reducido por parte de la plantilla de un 0% en el turno de noche y casi un 2% en el de la mañana. Dos de las mujeres que fueron hospitalizadas tras ser atropelladas por un camión de recogida de vidrio ayer domingo en Pamplona, accidente en el que murió una persona, permanecen ingresadas en la UCI con pronóstico grave. Además, el número de mujeres asesinadas este año por violencia de género ha ascendido a 25 tras la confirmación por parte del Ministerio de Igualdad de un crimen machista ayer en la provincia de Sevilla. En clave internacional, un nuevo temblor de magnitud 4,6 ha sacudido Venezuela hace unos minutos, al mismo tiempo que los equipos de rescate han localizado hasta el momento a 33 personas con signos vitales bajo los escombros tras quedar sepultadas en el doble terremoto del pasado jueves, que ya se ha cobrado 1.450 vidas y hay alrededor de 3.200 heridos. La cifra de desaparecidos españoles en el terremoto ha descendido hasta los 138, sin aumentar la de fallecidos, lo que sitúa en esa cifra y que también han contabilizado a 12 personas de nacionalidad española localizadas bajo los escombros. Continúa Vive Castilla y León.

0: Hola, ¿qué tal? Muy buenas tardes. Bienvenidos, bienvenidas de nuevo a Vive Castilla y León, cuando son las 2:15 de la tarde de este lunes 29 de junio. Vamos en directo hasta las 3 en punto en esta sintonía, en la sintonía de Vive Castilla y León. Durante los próximos minutos les vamos a contar la información más importante de nuestra comunidad. 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Al control técnico hoy me acompaña Ángel de Jesús. Noticias de este lunes 29 de junio. Diego Rivera, buenas tardes.
1: Buenas tardes.
0: El plazo de presentación de solicitudes a la regularización extraordinaria de migrantes concluye mañana martes 30 de junio, tras más de 2 meses desde que el Ejecutivo impulsó el proceso y con la presión de entidades y colectivos para ampliar el plazo.
1: Según los últimos datos confirmados por el Ministerio de Inclusión, Seguridad Social y Migraciones del pasado 15 de junio, las solicitudes presentadas superan las 900.000 peticiones desde que se abrió el proceso el pasado 16 de abril. El gobierno prevé que se beneficien aproximadamente 500.000 de personas. El consejero de la presidencia de la Junta de Castilla y León, Luis Miguel González Gago, ha criticado hoy la orientación de este proceso.
2: Bueno, saben ustedes que este proceso de regularización ha estado sujeto a muchas críticas por el volumen global al que ha afectado. No tenía parangón un proceso tan amplio en la etapa democrática de España. En segundo lugar, saben ustedes que también hay una política europea de mayor control de fronteras, dentro de los cuales España, lógicamente, cumpliendo esas decisiones en el ámbito parlamentario y de la Comunidad Europea, pues debería estar atento. Y había una tercera línea de crítica, y era la acreditación documental de la condición o las condiciones que permitían lo que es el acceso a la regularización. Siempre habían sido unas acreditaciones documentales muy tasadas, muy marcadas, con carácter oficial, y ha habido numerosos problemas respecto al tipo de certificados que se han pedido. Oía yo en los medios de comunicación esta mañana de problemas de gestión en lo que se conoce como las apostillas internacionales, que requieren determinados certificados de antecedentes penales y otro tipo de cosas, y por lo tanto es un proceso que creemos que no ha estado bien orientado desde un principio.
0: Por cierto, acabamos de conocer que el Consejo de Ministros ha aprobado el Real Decreto por el que se actualiza la capacidad ordinaria del sistema de protección y tutela de menores de edad extranjeros no acompañados en las comunidades y ciudades autónomas, con un total de 17.081 plazas, de las que 833 se asignan a Castilla y León. Continúan activos en nivel 1 2 incendios, en este caso en la provincia de León. Otros 2 permanecen activos y uno de ellos ha sido estabilizado. La consejera de Medio Ambiente y Energía, María González Corral, ha manifestado que la comarca leonesa del Bierzo registra una superficie quemada de unas 1.600 hectáreas tras los 18 incendios provocados por rayos en la madrugada del pasado 25 de junio, que supusieron la declaración por parte de la Junta de la situación operativa uno en la comunidad.
1: González Corral ha agradecido la labor llevada a cabo por todos los trabajadores que forman parte del operativo de prevención y extinción de incendios, cuya labor ha permitido que los fuegos hayan evolucionado favorablemente. En estos momentos solo hay 4 incendios activos en la provincia de León y las perspectivas, asegura, son buenas.
3: Miren, comenzamos la tarde de noche del miércoles con la aparición y la generación de varios incendios en la provincia de León, hasta un total de 18. Me acompaña aquí el delegado territorial, con el que he mantenido numerosas conversaciones desde entonces, todos producidos, o la mayor parte producidos, por rayos en esas tormentas eléctricas secas que se produjeron especialmente en la zona del Bierzo, y hemos ido manteniendo distintas reuniones y llamadas entre el director director general de Prevención y Extinción de Incendios, la delegación y yo misma con todos ellos. Lo primero que quiero hacer es, desde aquí, agradecer a todos los trabajadores que forman parte del operativo y que han estado trabajando estos días, mañana, tarde y noche, para poder tener hoy una situación mucho mejor que la que teníamos hace unos días. Esa situación ha evolucionado favorablemente. Ahora mismo solo tenemos 4 incendios activos en la provincia de León y las perspectivas son buenas. Hemos estado trabajando, como decía, para esa extinción de incendios, para ese control, y desde aquí voy a aprovechar hoy que estoy incluso aquí para ir a conocer personalmente a aquellas personas con las que he podido estar hablando este fin de semana e intercambiar impresiones. La evolución, como digo, es favorable. Hay que esperar, evidentemente, hasta que podamos decir que están controlados o extinguidos, pero bueno, ha sido un fin de semana con numerosos incendios, como todos sabéis, hasta 18, en el que, bueno, no solo hemos trabajado en la provincia de León, sino que también incluso hemos tenido que ayudar a comunidades vecinas, a estados miembros vecinos, en este caso como Portugal, con otro incendio que ocurrió cerca de la provincia de Salamanca, y bueno, coordinar los equipos entre todos, los que disponemos desde la Junta de Castilla y León y los de otras administraciones, para poder extinguir estos incendios.
1: Tras ser preguntada si se ha declarado el nivel 1 en alguno de los incendios para actuar con mayor rapidez, la consejera ha dicho lo siguiente.
3: Miren, al final la declaración de nivel 0, 1 o 2 viene establecido a través del Infocal y de los posibles daños que puedan ocurrir. En ese caso declaramos varios de nivel 1, incluso tuvimos que declarar uno de nivel 2 porque estaba cercano a municipios. Es verdad que se realizaron unos cortafuegos que permitieron controlar esa situación y al final la gente estuvo confinada en su casa sin tener que llegar a ser evacuada. Pero eso viene establecido todo dentro del plan de Infocal y es el que nos determina los niveles que hay que declarar.
0: La Federación de Servicios Públicos de UGT en Castilla y León ha lanzado una campaña en redes para denunciar que muchos operativos, dicen, aún no están plenamente activados y falta personal en dispositivos de extinción.
1: Los incendios no entienden de cambios en la ejecutiva autonómica ni de 100 días de tregua en la actual legislatura, porque quienes gobiernan en la práctica son los mismos responsables del anterior gobierno autonómico, ha señalado el secretario general Tomás Pérez.
0: La gestión forestal durante todo el año, la planificación de los montes, la formación especializada y la implicación de la población en el cuidado de los bosques constituyen algunas de las herramientas más eficaces para reducir el riesgo de grandes incendios forestales. Así lo pone de relieve el catálogo de buenas prácticas elaborado por la Red Estatal de Montes Públicos, cuya coordinadora Esther Pérez sitúa al modelo Soria entre las principales referencias nacionales de prevención forestal, junto al Centro para la Defensa contra el Fuego de León, la educación ambiental en las aulas, las quemas prescritas y el denominado cultivo de la sombra.
1: Entre las experiencias recogidas sobresale el denominado modelo Soria. Como decimos, este sistema de gestión desarrollado durante décadas combina la planificación continuada de los montes, la certificación forestal y la reinversión de los ingresos obtenidos mediante los aprovechamientos forestales para mantener el monte activo, generar actividad económica ligada al territorio y reducir el riesgo de incendios mediante una gestión permanente. La provincia cuenta con una de las mayores masas forestales de España. El cuarto inventario forestal nacional determina que el 43% de su superficie corresponde a suelo forestal arbolado. Además, el 70% de los montes públicos dispone de instrumentos de ordenación y certificaciones de gestión sostenible.
0: El presidente de la Junta de Castilla y León, Alfonso Fernández Mañueco, se ha sumado junto a buena parte de su ejecutivo en la sede de la presidencia al minuto de silencio en recuerdo de las víctimas de los terremotos de Venezuela, convocado por la Federación Española de Municipios y Provincias.
1: Tras rendir homenaje a las víctimas a través de su cuenta personal en la red social X, antes conocida como Twitter, ha asegurado que el silencio nos ha unido al dolor de Venezuela.
0: El consejero de la presidencia de la Junta de Castilla y León, Luis Miguel González Gago, ha abogado por coordinar las posibles ayudas destinadas a Venezuela de manera homogénea a través de una participación conjunta de todas las comunidades autónomas.
1: Ha explicado que el gobierno autonómico mantiene actualmente varias líneas de trabajo, entre las que destaca la puesta en marcha de asistencia psicológica para los ciudadanos venezolanos a través del teléfono de información administrativa 012 de Castilla y León.
2: Por otro lado, desde la Consejería de la Presidencia, la Dirección de Acción Exterior está en contacto con el Ministerio para que a través de la Embajada o Consulado ver qué necesidades, en qué necesidades podemos colaborar. Y hay una tercera línea abierta que le corresponde a la Consejería de Desregulación, que lleva cooperación internacional, la competencia, y que sé que están en contacto con la ECI, la Asociación de Cooperación Internacional del Ámbito Estatal, para también aglutinar esa posible ayuda entre todas las comunidades autónomas. Si no estoy mal informado, yo creo que este miércoles o jueves debe haber una reunión con todas las comunidades autónomas para ver cómo se puede encauzar esa ayuda, lógicamente de manera homogénea. No tiene mucho sentido que abordemos una ayuda muy sectorializada por cada comunidad autónoma o incluso por cada entidad local, y es mejor acudir a paquetes, digamos, nacionales, porque van a ser siempre mucho más eficaces en esa ayuda.
1: La presidenta de la Federación Regional de Municipios y Provincias, Ángeles Armisen, quien se ha reunido este lunes con González Gago, ha recordado que existe el principio de autonomía municipal, por lo que cada ayuntamiento es absolutamente libre, dice, para arbitrar sus propias ayudas en función de sus cuentas y de sus posibilidades.
0: El rey Felipe VI recibirá este jueves 2 de julio en audiencia en el Palacio de la Zarzuela al presidente de la Junta de Castilla y León, Alfonso Fernández Mañueco, tras su reelección como presidente del Gobierno autonómico.
1: El pasado día 24, Felipe VI recibió en audiencia a la presidenta de Extremadura, María Guardiola, y este martes recibirá también al presidente de Aragón, Jorge Azcón, investidos tras las recientes elecciones en las tres autonomías.
0: La Junta de Castilla y León incrementará la financiación destinada a los municipios, reforzará las ayudas a las mancomunidades y ampliará el apoyo a los bares rurales para que puedan incorporar pequeñas tiendas de productos básicos, al tiempo que reclamará al Gobierno central una reforma de la financiación local y la aprobación del Estatuto del Pequeño Municipio.
1: El consejero de la Presidencia, Luis Miguel González Gago, ha explicado que existe un compromiso del Ejecutivo Autonómico de incrementar el Fondo de Cohesión Territorial destinado a los municipios de menos de 20.000 habitantes, y ha precisado que dejará de permanecer congelado en los 20 millones de euros con los que se consolidó tras la pandemia. Por su parte, la presidenta de la Federación Regional de Municipios y Provincias ha valorado los compromisos adquiridos por la Junta y considera que el incremento del Fondo de Cohesión Territorial supone una buena noticia para el municipalismo. También ha respaldado el refuerzo de las ayudas a los bares rurales, al considerar que estos establecimientos son mucho más que un espacio de ocio. Ángeles Armisen.
4: También decir que se trabaja precisamente para responder a las necesidades de los pequeños municipios. Si una necesidad es que haya un establecimiento abierto y de ocio para cualquier municipio, esa ayuda de los 3.000 euros para los bares o teleclubs que abren y que suponen ese lugar de encuentro, no solo es para que haya una actividad, porque realmente sabemos que en el medio rural tiene que haber un lugar de encuentro y de socialización para los vecinos, pues otra importante medida es la garantía de abastecimiento. Si realmente se incorpora, como ha anunciado, que ya es un compromiso, ha dicho el consejero, esa nueva ayuda para que también haya tiendas de abastecimiento, pues es un gran reto, porque en estos momentos todos sabemos que el abastecimiento de los pequeños municipios se realiza o a través del comercio itinerante. Muchas diputaciones tenemos ayudas al comercio itinerante, que también ha sufrido sin duda alguna el incremento de los combustibles, el incremento de los costes, etcétera, y que van a abastecer a municipios de muy poca población, el que además de que haya un centro local, haya una tienda con productos no perecederos, es una nueva garantía para el abastecimiento de la población y sobre todo la población mayor, que a veces tiene más dificultades para moverse.
0: Información del tiempo. Para hoy se esperan cielos poco nubosos con algunos intervalos de nubes bajas en el tercio norte y este. Por la mañana y nubosidad de evolución diurna en zonas de montaña. Temperaturas mínimas en ligero descenso en el sistema central y tercio este y con pocos cambios en el resto. Máximas en ligero o moderado ascenso en el cuadrante nororiental y sin cambios o en ligero ascenso en el resto. Las mínimas oscilan entre los 13 grados de Burgos y los 17 de Segovia y Zamora, y las máximas 26 grados en Burgos, en torno a 30 en Palencia y Segovia, y se van a alcanzar entre 33 y 34 grados en provincias como Salamanca y Zamora. 2:30 de la tarde, están escuchando Vive Castilla y León.
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0: El pleno anual en el que el procurador del Común presenta su informe cerrará mañana martes a partir de las 11 de la mañana las sesiones plenarias del segundo periodo de sesiones de las Cortes de Castilla y León, una etapa que debido a la disolución de la Cámara el pasado 19 de enero para la celebración de las elecciones autonómicas del 15 de marzo apenas ha tenido actividad parlamentaria y hasta ahora tan solo ha contado con dos citas, el pleno de constitución del nuevo Parlamento del 14 de abril y el de investidura del presidente de la Junta, Alfonso Fernández Mañueco, el 9 de junio. El de presentación y debate del informe del procurador del Común será, por tanto, el tercer y último pleno de las Cortes en este periodo de sesiones, que transcurre entre febrero y junio, aunque se prevé que la Cámara Autonómica habilite en el mes de julio únicamente para la comparecencia de los vicepresidentes y consejeros del nuevo Gobierno las comisiones legislativas permanentes. El pleno de mañana servirá al procurador del Común para presentar el informe sobre la actividad de la institución durante 2025, en el que se tramitaron 6.410 expedientes correspondientes a 2.206 quejas promovidas a instancia de parte y se llevaron a cabo 143 actuaciones de oficio. La portavoz de Desregulación, Familia y Ayudas Sociales del Grupo Parlamentario Socialista, Carmen Iglesias, ha pedido a la Junta que no aproveche la asignación histórica del Gobierno de España para la atención a la dependencia en Castilla y León, cuya cuantía ha duplicado y supondrá la llegada a la comunidad a partir del 1 de junio de 227 millones más para recortar fondos propios. ¿Llegará ese dinero a las familias que cuidan de sus mayores o se quedará otra vez en las cuentas de la Junta? Se ha preguntado en referencia a que en 2021, según señala la formación, el Ejecutivo de Mañueco aprovechó la puesta en marcha del plan de choque del Gobierno de España, que suponía un incremento de la aportación del 138% para reducir su propia inversión en esta materia en 34,7 millones de euros, con los que Castilla y León se situó como la comunidad que más recortó en términos absolutos. La consejera de Medio Ambiente y Energía, María González Corral, ha asistido hoy al acto de entrega de 14 puntos limpios móviles y 5 camiones eléctricos con sus respectivos puntos de recarga a los ayuntamientos de León, San Andrés del Rabanedo y Valverde de la Virgen, además de a la Diputación de León. El objetivo de esta acción es acercar al ciudadano la gestión de residuos para poder seguir contribuyendo entre todos al reciclaje, ha señalado. El alcalde de León, José Antonio Díez, ha apuntado que la dotación recibida hoy se suma a la presentación por el Ayuntamiento el pasado mes y ha afirmado que el consistorio mantiene el compromiso de aumentar el número de puntos limpios, como se hace con esta aportación de la Junta financiada con fondos europeos. Escuchamos a la consejera.
3: Esto va a permitir acercar al ciudadano la gestión de residuos para que podamos seguir contribuyendo entre todos al reciclaje. Lo que queremos desde la Junta de Castilla y León es acercar estos servicios a cualquier ciudadano a través de estos puntos donde vamos a tener más hasta 22 fracciones de residuos distintos, donde van a poder depositar desde pequeños electrodomésticos, ropa, pilas o cualquier otro producto como aceite en estos sitios para que esos residuos se puedan convertir en un recurso y en una segunda vida para todos ellos. En Castilla y León estamos en una media de generación de residuos por debajo de la media a nivel nacional y a nivel europeo. Queremos seguir en esa senda y no solo en la generación de pocos residuos, sino también en la vida, en esa segunda vida de todos ellos.
0: El exdirigente socialista Paco Castañares, exdirector general de Medio Ambiente de la Junta de Extremadura, y Roberto Sánchez, uno de los portavoces de Reactiva PSOE, han criticado el Comité Federal que el partido celebró el pasado sábado, asegurando que se trata de un club de fans del presidente del Gobierno, Pedro Sánchez, que va, dicen, hacia el suicidio voluntariamente. Por su parte, el alcalde de León, José Antonio Díez, ha manifestado que ese Comité Federal, al parecer, ha dicho ha sido tranquilo y ha abogado por seguir trabajando en el seno del partido. El regidor ha recordado que no es miembro del comité, por lo que sus declaraciones al respecto se ciñen únicamente a lo que ha visto o escuchado tras su celebración. En este sentido ha señalado que al parecer se cerraron filas con el respaldo al secretario general del partido y con el apoyo al Ejecutivo Central. Asimismo, se abordó el riesgo ante la evolución de la extrema derecha. En ese comité federal, el secretario general del Partido Socialista de Castilla y León encabezó la delegación autonómica. Carlos Martínez aseguró que el presidente del Gobierno, Pedro Sánchez, se ha ganado el derecho de convocar elecciones generales cuando él lo crea conveniente. En este sentido, subrayaba Carlos Martínez que hasta entonces lo importante es gobernar, seguir aprobando medidas legislativas y propuestas en beneficio de la gente. En ello debemos estar enfocados y este gobierno lo tiene muy claro, defendió. Cuestionado sobre si es partidario de adelantar las elecciones generales a las municipales, aseguró entender el debate suscitado y la incertidumbre que podría despertar esa coincidencia, si bien citó al propio Sánchez para afirmar que en ningún caso va a haber un superdomingo electoral.
8: Lo importante está aquí, lo importante está en la calle, ¿no? Y en una sociedad como la de Castilla y León somos muy conscientes, ¿no?, de lo que supone un gobierno del Partido Popular y de Vox y el Partido Popular, unos gobiernos que ignoran y desprecian la igualdad, ¿no?, que ignoran y desprecian y recortan los derechos y las libertades, que no atienden los problemas reales de la ciudadanía y nos inventamos prioridades nacionales sobre las que no entender, ¿no?, el día a día de lo que sucede en la calle. Y creo que eso es lo importante. El Partido Socialista es la herramienta de transformación de la sociedad a través de los gobiernos y, por tanto, cada minuto que el Partido Socialista está en un gobierno, sea un gobierno local o en el más alto, ¿no?, la Administración General del Estado, es un minuto para poder ejecutar los avances en derechos y libertades que la sociedad aspira, ¿no? Y desde ese punto de vista nosotros es lo que planteamos, ¿no? El año pasado pusimos encima de la mesa la necesidad de abordar y presentar unos presupuestos como proyecto político. El compromiso del presidente del gobierno, nuestro secretario general, es precisamente la presentación de esos presupuestos en estos próximos meses, con los cuales marcar, ¿no?, un objetivo y un rumbo político definido y claro para poder hacer frente a todos esos problemas, ¿no? Una voz clara en Europa, una voz clara en el ámbito internacional y una voz clara y nítida también en defensa de los derechos y las libertades de la sociedad, que es lo que está en entredicho, ¿no? Porque la alternativa está ahí, lo estamos escuchando, ¿no?, los insultos, el desprecio, la ignorancia de lo que es la realidad de un territorio.
0: Sobre los posibles beneficios de adelantar los comicios generales a las municipales, Carlos Martínez citó a Alfredo Pérez Rubalcaba.
8: Lo digo siempre, ¿no? La marca te da, la marca te quita. Es una palabra de Alfredo Pérez Rubalcaba, ¿no? Y yo he sido durante prácticamente 20 años alcalde de la ciudad de Soria en momentos en el que, ¿no?, el rebufo del partido, ¿no?, te empujaba, y otras veces que la marca pues no aporta tanto, ¿no? Pero yo creo que la confianza que tienes que tener en la ciudadanía es lo suficientemente importante como para saber decidir qué es el valor de su voto, ¿no? Qué se emite con ese voto, ¿no? Y por tanto esa ciudadanía que es capaz de valorar la gestión municipal es una ciudadanía que es absolutamente consciente de que se vota en cada momento, ¿no? Por tanto, cuando toque elecciones generales,

0: De competencias se encarga él mismo. Durante la presentación del programa de la formación en esta materia, denominado Al grano, una vida más fácil, que consta de 81 páginas y que se dio a conocer durante la Asamblea General Ordinaria de la formación celebrada este pasado fin de semana en Madrid, Pollán consideró que hay que hacer un esfuerzo. Lo vamos a hacer, decía, desde luego, desde los gobiernos autonómicos, y creo que todos los que estamos aquí lo vamos a hacer con esa desregulación que será fundamental para el futuro de este país. En este sentido, admitió que es raro que los políticos cumplan lo que dicen en campaña cuando están en los gobiernos. No tengan ninguna duda de que nosotros lo vamos a intentar, insistió durante su intervención. Con motivo del Día Internacional del Orgullo LGTBIQ+, celebrado el 28 de junio, numerosas ciudades de Castilla y León acogieron este fin de semana manifestaciones y actos reivindicativos para defender los derechos del colectivo y reclamar una sociedad más igualitaria e inclusiva. Miles de personas participaron en las convocatorias organizadas por asociaciones, colectivos y entidades sociales, recorriendo las principales calles de municipios como Valladolid, León, Burgos, Salamanca, Zamora o Palencia, bajo lemas concentrados en la igualdad, la diversidad y la lucha contra cualquier forma de discriminación. Durante las movilizaciones, los manifestantes hicieron un llamamiento a reforzar la protección de los derechos del colectivo, alertando del aumento de los discursos de odio y reivindicando la necesidad de seguir avanzando en materia de igualdad, educación y respeto a la diversidad. Los delitos e incidentes de odio se incrementaron un 44,8% en 2025 en Castilla y León, donde se alcanzó una tasa de 5,67 por cada 100.000 habitantes, casi 2 puntos más que en el ejercicio anterior, cuando fue del 3,89%. Así lo refleja el informe anual del Ministerio del Interior en relación a esa tipología delictiva, que recoge que los cuerpos y fuerzas de seguridad del Estado investigaron el año pasado 136 delitos de odio en la comunidad frente a los 93 del ejercicio anterior. Yolanda Rodríguez es la presidenta de la Fundación Triángulo de Castilla y León.
1: Pues todavía hay muchísimo trabajo por hacer, y en primer lugar lo tiene que hacer la administración de nuestra comunidad autónoma, que tiene transferidas las competencias en educación y, sin embargo, no se mete dentro del currículum educativo la sensibilización en materias de temas de LGBTI, como tampoco se lo hay en materias de igualdad de género. Entonces, bueno, hay un déficit absoluto en tener en cuenta pues los valores de la ciudadanía y un poco conocer la legislación, ser consciente un poquito de la realidad que se tiene alrededor, y a través de esa sensibilización y de esa visibilización y del conocimiento, porque al final aquí muchas veces se llega al odio por temor, por temor a lo desconocido, y sin embargo, si eso se incorporara desde el primer momento en todos los niveles educativos, ese conocimiento, esa sensibilización, pues no habría ese tipo de actitudes o se frenarían mucho más a tiempo.
0: El presidente de Asaja Valladolid, Juan Ramón Alonso, ha reivindicado su candidatura a la presidencia de la organización agraria a nivel nacional ante la necesidad de plantear una alternativa al continuismo. Sostiene que representa el actual presidente, Pedro Barato, que asumió el cargo en el año 1990, por lo que lleva 36 años al frente de la OPA, donde, de ser reelegido, estará 4 décadas. Alonso se ha mostrado realista y ha asumido que será muy difícil conseguir el respaldo mayoritario de todas las organizaciones provinciales que se necesitaría para nombrar un nuevo presidente y una nueva ejecutiva, si bien ha hecho especial hincapié en la importancia de crear una corriente de opinión crítica y al mismo tiempo constructiva en el seno de Asaja Nacional.
2: Y a partir de ahí, pues oye, intentar trabajar y dar a entender a los actuales dirigentes de que los agricultores de bases, de calle, de campo, nos piden una renovación de los órganos de poder, nos piden que la organización sea dirigida por gente joven, gente reivindicativa, que Asaja siempre lo ha sido, porque no hay que olvidar que es Asaja Jóvenes Agricultores, pero que en estos momentos no está dando valor a sus siglas. Y bueno, pues es ahí donde por lo que hemos optado por presentar esta candidatura. No tenemos ningún interés personal, yo ningún interés personal de ser presidente, de decir quítate tú que me pongo yo, en absoluto. Lo que queremos es intentar que se

0: celebre un congreso refundacional de Asaja, donde se marquen los objetivos y las ideas de Asaja, como se hizo hace 40 años, pues volver a hacerlo ahora y volver otra vez a Asaja a serla, liderar el mundo agrario, o una vez más Asaja como organización mayoritaria que debe y es.
1: El consejero de Agricultura, Ganadería, Medio Rural y Política Ambiental, Joaquín Antonio Pino, se ha reunido con los representantes de la Asociación de la Industria Alimentaria de Castilla y León, Vitartis. En este primer encuentro, el consejero trasladó a la asociación su voluntad de mantener un diálogo permanente con la industria agroalimentaria y estar a su lado, porque la comunidad, dijo, necesita población y este sector es fundamental para dar un valor añadido a las producciones de nuestros agricultores y ganaderos. Juntos abordarán retos como la reducción de la burocracia en la industria alimentaria, la necesidad de retener talento para fijar población en el medio rural y la búsqueda de nuevos mercados. Quedan 15 minutos para alcanzar las 3 de la tarde.
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1: Vamos con más asuntos. Castilla y León se aupó hasta la tercera posición del país entre los destinos turísticos preferidos para los residentes en España durante el primer trimestre de 2026, al registrar más de 3 millones de viajes, el 9,2% del total, solo por detrás de Andalucía y Cataluña, según los datos de la encuesta de turismo de residentes publicada hoy por el Instituto Nacional de Estadística. Además, 4,9 millones de españoles eligieron como destino salir del país, el 14,7% del total. El informe también indica que el número de pernoctaciones contabilizadas en Castilla y León superó las 8,8 millones en el primer trimestre del presente año, el 7,3% del total, mientras que la duración media de los viajes fue de 2,9 días por debajo de la media nacional establecida en 3,6. Los viajes realizados desde Castilla y León en el primer trimestre del año ascendieron a 2,2 millones, el 6,6% del total nacional, con 6,9 millones de pernoctaciones, el 5,7% del total. Y seguimos hablando de turismo, porque Paradores ha publicado esta mañana una nueva oferta pública de empleo para cubrir un total de 645 puestos de trabajo de personal laboral indefinido en diferentes departamentos y categorías profesionales de 91 establecimientos de toda España. Por comunidades autónomas, Castilla y León concentra el mayor número de plazas con 86 puestos. La convocatoria, organizada en 3 procesos de selección, forma parte del plan de oferta pública de empleo autorizada a Paradores por sus tasas de reposición y tiene como objetivo reforzar el empleo estable y reducir la temporalidad en el sector. El patronato de la Fundación Santa María La Real ha acordado el nombramiento de Natalia Serrano como nueva directora general de la entidad, convirtiéndose en la primera mujer que asume la dirección de la institución. La designación, aprobada durante la reunión celebrada en la Casa Luelmo, supone el relevo de Álvaro Retortillo, cuya labor al frente de la Fundación ha sido reconocido por el patronato y la nueva dirección, que agradecieron su compromiso, dedicación y entrega durante los últimos años. Con más de una década de trayectoria en la Fundación, Natalia Serrano desempeñó responsabilidades en áreas estratégicas vinculadas al empleo, la inclusión social, la innovación y el desarrollo de negocio. Hasta ahora ocupaba el cargo de directora de proyectos, innovación y estrategia, desde el que coordinaba las distintas líneas de actividad de la entidad y la gestión de equipos multidisciplinares. La plataforma ciudadana Más Vuelos, Más Futuro para León ha asegurado que al menos dos empresas están interesadas en la puesta en marcha de la terminal de carga aérea del aeropuerto de León, ubicado en la localidad de La Virgen del Camino. Una terminal de carga que para la plataforma sería una palanca incuestionable para ayudar a paliar la parálisis en la que está sumida, dicen, la economía de la provincia y ante la que señalan que parece que hay voluntad política, aunque se temen que pueda tratarse una vez más de una promesa electoral. Por este motivo, Más Vuelos pide al Gobierno central que si sobran razones para la creación de la terminal de carga y se trata de una oportunidad única, ponga sobre la mesa un calendario claro de puesta en marcha de la infraestructura inexcusable para que las empresas que han mostrado su interés se sientan verdaderamente atraídas. El número de denuncias por víctimas de violencia de género en Castilla y León aumentó un 1,37% en el primer trimestre del año hasta totalizar 1.480, 20 más que en los tres primeros meses del año anterior. Esta evolución contrasta con el incremento del 6,36% del conjunto de España, donde se contabilizaron 50.911 denuncias, según el informe anual sobre violencia de género publicado hoy por el Observatorio contra la Violencia Doméstica y de Género del Consejo General del Poder Judicial. El número de mujeres víctimas por este tipo de violencia que se presentaron ante los juzgados aumentó un 3,26% con un total de 1.392 féminas, mientras que en el conjunto de España subido un 3,75% hasta las 45.220. En sucesos les contamos que la Guardia Civil de Segovia continúa con la coordinación del dispositivo de búsqueda con más de 50 efectivos para localizar al varón de 84 años desaparecido en Riaza desde el pasado sábado tras salir de la residencia de mayores para dar su paseo habitual. Además, un varón de 51 años ha fallecido en una piscina de uso privado en la capital abulense, tal y como han precisado fuentes de la Policía Nacional. El suceso se produjo el pasado sábado 27 de junio y un peatón de unos 80 años ha tenido que ser hospitalizado tras sufrir un atropello por parte de un camión sobre las 11:15 de la mañana de hoy en la calle Cantera Recias del municipio de Villamayor de Armuña en la provincia de Salamanca. Vamos ahora con la información del deporte.
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0: Bueno, pues vamos a hablar de deportes y para ello me acompaña, por supuesto, no lo iba a hacer yo sola, Diego Rivera, que ha vuelto al estudio. Que digo yo, Diego, que claro, poca actividad deportiva y ya, ¿no? Podríamos hablar del Mundial, pero
1: está bien.
0: En lo que se refiere a Castilla y León, de lo que sí que hay que hablar es de pádel, ¿no?
1: Sí, porque bueno, ya el viernes comentábamos que estaba llegándose a la fase final del torneo de Premier Padel que se estaba disputando en Valladolid con las mejores parejas del mundo, dándose cita en la Plaza Mayor Vallisoletana, en esa icónica pista con el Ayuntamiento de fondo. Y la verdad es que es un torneo que da que hablar a todos los niveles, porque es cierto que la gran mayoría de los torneos en el mundo del pádel son a cubierto, en pabellón. Esto hace que las condiciones, pues, más o menos sean similares en todos estos polideportivos. ¿Qué pasa en Valladolid? Pues que es al aire libre, que estamos en verano, que estamos ya a puntito de llegar al mes de julio, uh-huh, y que las temperaturas, pues hombre, bajas no son. Y eso que no ha pillado la ola de calor, bueno, que podía haber pillado si cae una semana antes todo esto.
0: Es que si les hubiese pillado esa ola de calor, yo no sé.
1: No, hubiera sido ya...
0: Porque es que practicar cualquier actividad de la vida cotidiana con 40 grados es un terror. ¿Mm? O sea, respirar con esa temperatura es un terror.
1: En general, ya respirar.
0: Imagínate jugar al pádel.
1: Pues desde luego que tanto jugarlo, me ha venido según te iba a decir otra
0: verlo,
1: cosa.
0: Verlo, ¿no?
1: Eso es como verlo, porque la verdad es que también en la grada...
0: También.
1: En la grada hemos visto a gente, bueno, pues con calor, el sol en algunos momentos
0: apretaba
1: mucho. Pero claro, ¿por qué estamos hablando de todo esto? Porque ha habido comentarios sobre las condiciones de la pista. Como bien sabes, Lucía, uh-huh, una vez que en deportes de raqueta, sobre todo, pues hay calor, hay sol, hay altas temperaturas, la pelota corre más. Esto parece una cosa que se estará inventando. No, esto es completamente cierto y esto hace que, pues sobre todo en el apartado masculino, pues hombre, la potencia de los jugadores hace que los puntos duren nada y menos.
0: Visto y no visto, ¿no?
1: Visto y no visto. Sacar el resto y como alguno reste un poquito ya más flojo de lo habitual, mate y se acabó el punto. Entonces, claro, hemos visto sets de 6-4, por ejemplo, que duraban 24 minutos, que en teoría dices, esto no puede ser, pues así ha sido. Entonces, sobre este asunto ha hablado uno de los integrantes de la pareja campeona, que ahora contamos qué es, porque estamos aquí dando el calor y no hemos dicho que nada, ahora lo cuento yo. Agustín Tapia, el argentino, que hablaba así de las condiciones que se han vivido en Valladolid.
2: Es un pádel bonito, obviamente el aficionado que viene a ver los partidos, para ellos, yo creo, poniéndome en su lugar, los primeros dos juegos que ves que le pegan de todos lados, muy bonito, pero después algo irreal. Yo si vas a cualquier club a ver un partido de pádel amateur, ningún punto dura dos segundos. Entonces, es un torneo que por ahí se puede disfrutar más del pádel femenino, porque les pasan más la bola, piensan mucho más y se pueden hacer más cosas. Pero a nosotros, la verdad que por lo menos a mí no me gusta jugar que los puntos duren tan poco, y porque al final el pádel tiene mucho más cosas que solo tiros.
1: Bueno, pues esto lo dice uno de los miembros de la pareja campeona.
0: Claro.
1: También hay que... No fue después de la final, fue después de otro partido que ganaron, pero bueno, es Agustín Tapia, argentino, que junto al vallisoletano Arturo Coello son la pareja número uno del mundo. Ganaron ayer en la final a Ale Galán y a Fede Chingoto por 6-4 y 6-3 para conseguir su tercer título consecutivo en Valladolid. Y en el apartado femenino, ahí sí vimos más pádel, más, la verdad es que ha sido mucho más interesante, uh-huh, el cuadro femenino, pues Bea González y Paula José María han ganado por un 6-4-6-2 en la final a las catalanas Ari Sánchez y Andrea Ustero. Así que así acaba el torneo de Valladolid y el año que viene, pues suponemos que más y mejor.
0: Estaba pensando en esto que estabas diciendo de las temperaturas y del pádel en la Plaza Mayor. Claro, la alternativa, ¿qué es? Porque sí que ha habido un año que no se ha hecho encerrado, ¿no?
1: Quiero decir, no hay alternativa en el sentido de que la organización ha dicho en todo momento que Valladolid, la única opción es ahí, Plaza Mayor,
0: sí,
1: porque la foto, digamos, es el torneo más veterano del calendario. Este año era la vigésima vez que se celebraba el torneo en Valladolid y se dice en todo momento que es la capital mundial del pádel, que es la foto icónica del circuito. Sí. Es verdad que las condiciones son un poquito extremas, quizá habría que revisar otras cosas, pues bolas un poquito más pesadas, jugar a otras horas un poquito más tarde, ver algo, pero la organización tiene claro que esa foto de la Plaza Mayor de Valladolid con la cancha de pádel, que es un una foto espectacular, las cosas como son. No la quieren cambiar. Un año tuvo que celebrarse porque no hubo más remedio y por cuestiones ajenas a la ciudad en pabellón. Bueno, pues eso le hace que no sea un torneo especial. Al final, torneos indoor en un pabellón tienes, pues te voy a decir, casi el 80% restante o más. Entonces, bueno, pues se quiere mantener esto, pero yo creo que sí, que habría que darle una vuelta. Tema horarios, sobre todo también hay partidos que se juegan a lo mejor a las 5 de la tarde, que imagínate a las 5 de la tarde la que está cayendo de temperatura. Entonces, bueno, pero ya digo, darle una vuelta, pero creo que sí que Valladolid tiene ahí esa presencia garantizada en el circuito Padel Pro Tour.
0: Bueno, pues una fecha y una ubicación inamovible. Hablábamos de las altas temperaturas y precisamente vamos a ir ahora con la información del tiempo.
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0: Muy pendientes de la información del tiempo, porque lo habrán notado, la semana ha empezado con temperaturas más suaves, pero les tengo que comunicar que lamentablemente se esperan temperaturas muy altas a partir del viernes. Como decíamos antes, hoy las temperaturas oscilan, las mínimas entre esos 13 grados en Burgos, 14 en provincias como Ávila, León, Soria, y en torno a 15, 17 grados en el resto de provincias de la comunidad. Las máximas hoy varían entre los 26 grados de Burgos, una temperatura un tanto fresca para ser una máxima y esta época del año, y los 34-35 grados que se van a alcanzar en lugares como Salamanca y también la provincia de Zamora. Así que, como decimos, temperaturas suaves en este inicio de semana, pero previsiblemente irán aumentando con el transcurso de los días y alcanzaremos temperaturas muy altas a partir del viernes y de cara, claro, al fin de semana.
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0: Pues hasta aquí Vive Castilla y León. Nos despedimos como siempre hasta mañana a partir de la 1, que volveremos para contarles más asuntos. Tiempo ahora para actualizar y conocer la información local, autonómica, nacional e internacional. Hasta mañana. Adiós.

0: Buenas tardes. El plazo de presentación de solicitudes a la regularización extraordinaria de migrantes concluye mañana martes 30 de junio, tras más de dos meses desde que el Ejecutivo impulsó el proceso y con la presión de entidades y colectivos para ampliar el plazo. Según los últimos datos confirmados por el Ministerio de Inclusión, Seguridad Social y Migraciones del 15 de junio, las solicitudes presentadas superan las 900.000 peticiones desde que se abrió el proceso. El Gobierno prevé que se beneficien aproximadamente 500.000 de personas. El consejero de la Presidencia, Luis Miguel González Gago, ha criticado hoy la orientación de esta regularización.
1: Bueno, saben ustedes que este proceso de regularización ha estado sujeto a muchas críticas por el volumen global al que ha afectado. No tenía parangón un proceso tan amplio en la etapa democrática de España. En segundo lugar, saben ustedes que también hay una política europea de mayor control de fronteras, dentro de los cuales España, lógicamente, cumpliendo esas decisiones en el ámbito parlamentario y de la Comunidad Europea, pues debería estar atento.
0: El Consejo de Ministros ha aprobado el Real Decreto por el que se actualiza la capacidad ordinaria del Sistema de Protección y Tutela de Menores de Edad Extranjeros No Acompañados en las comunidades y ciudades autónomas con 17.081 plazas, de las que 833 se asignan a Castilla y León. Continúan en nivel 1 dos incendios en la comunidad, otros dos permanecen activos y uno de ellos ya está estabilizado. La consejera de Medio Ambiente y Energía, María González Corral, ha manifestado que la comarca leonesa del Bierzo registra una superficie quemada de unas 1.600 hectáreas tras los 18 incendios provocados por rayos en la madrugada del pasado 25 de junio, que supusieron la declaración por parte de la Junta de la situación operativa 1 en la comunidad. Tras ser preguntado si se ha declarado el nivel 1 en alguno de los incendios para actuar con mayor rapidez, la consejera ha dicho lo siguiente.
2: Miren, al final la declaración de nivel 0, 1 o 2 viene establecido a través del Infocal y de los posibles daños que puedan ocurrir. En ese caso declaramos varios de nivel 1, incluso tuvimos que declarar uno de nivel 2 porque estaba cercano a municipios. Es verdad que se realizaron unos cortafuegos que permitieron controlar esa situación y al final la gente estuvo confinada en su casa sin tener que llegar a ser evacuada. Pero eso viene establecido todo dentro del plan de Infocal y es el que nos determina los niveles que hay que declarar.
0: El consejero de la Presidencia de la Junta de Castilla y León, Luis Miguel González Gago, ha abogado por coordinar las posibles ayudas destinadas a Venezuela ante la catástrofe generada por los terremotos de manera homogénea a través de una participación conjunta de todas las comunidades autónomas.
1: Por otro lado, desde la Consejería de la Presidencia, la Dirección de Acción Exterior está en contacto con el Ministerio para que a través de la Embajada o Consulado ver qué necesidades, en qué necesidades podemos colaborar. Y hay una tercera línea abierta que le corresponde a la Consejería de Desregulación, que lleva cooperación internacional, la competencia, y que sé que están en contacto con la EFI, la Asociación de Cooperación Internacional del Ámbito Estatal, para también aglutinar esa posible ayuda entre todas las comunidades autónomas.
0: El rey Felipe VI recibirá este jueves 2 de julio en audiencia en el Palacio de la Zarzuela al presidente de la Junta de Castilla y León, Alfonso Fernández Mañueco, tras su reelección como presidente del Gobierno autonómico. La Junta incrementará la financiación destinada a los municipios, reforzará las ayudas a las mancomunidades y ampliará el apoyo a los bares rurales para que puedan incorporar pequeñas tiendas de productos básicos, al tiempo que reclamará al Gobierno central una reforma de la financiación local y la aprobación del Estatuto del Pequeño Municipio. Castilla y León se aupó hasta la tercera posición del país entre los destinos turísticos preferidos para los residentes en España durante el primer trimestre de 2026, al registrar más de 3 millones de viajes, el 9,2% del total, solo por detrás de Andalucía y Cataluña. Tiempo ya para la información nacional e internacional de la mano de Lidia Vega. Buenas tardes.

0: ¿Qué tal? Buenas tardes. El gobierno ha elevado su previsión de crecimiento económico para este año hasta el 2,6%, cuatro décimas más que en su anterior estimación, en un entorno de reducción de la incertidumbre alrededor del conflicto en Oriente Medio. La actualización del cuadro económico ofrecida tras el Consejo de Ministros incluye una mejora de la previsión de crecimiento para este año y prevé también que el PIB aumente por encima del 2% en los tres próximos años. Además, el nuevo paquete de medidas para afrontar las consecuencias del conflicto en Oriente Medio no incluye la extensión de la bonificación del IVA de los carburantes, que volverá el 1 de julio al tipo general del 21%, tras más de dos meses al gravamen reducido del 10%. El ministro de Economía, Carlos Cuerpo, ha explicado que la rebaja del impuesto de hidrocarburos se suavizará progresivamente para situarse en 15 céntimos por litro en junio e irse reduciendo. En cambio, se mantiene la ayuda directa de 20 céntimos por litro de gasóleo para agricultores y transportistas.
1: Es que va a continuar el alivio, el coste de la gasolina y del gasoil, y lo vamos a ir adaptando a la normalización de los mercados internacionales, a la normalización de los precios del crudo, para que los consumidores no noten un salto en los próximos meses. Es decir, conforme se vayan reduciendo los precios de los mercados internacionales, vamos a ir de manera progresiva retirando el apoyo a la reducción de impuestos a los carburantes para los hogares. Esa cuantía se va a ir ajustando a un alivio equivalente a 15 céntimos por litro en el mes de julio, 10 céntimos por litro en el mes de agosto, 5 céntimos por litro en el mes de septiembre y la retirada total en el mes de octubre.
0: La portavoz del gobierno del Masáiz ha anunciado que se ha acordado también llevar la aprobación durante el mes de julio de un importante paquete de medidas en materia de vivienda que, entre otras, recoge un incremento del IVA al 21% para pisos turísticos o la prórroga de los contratos de alquiler. Se estructurará en dos bloques. El primero se destinará a bajar el precio, dar estabilidad a los contratos y combatir el fraude en el alquiler. El segundo bloque se orientará a movilizar vivienda asequible e incluye, entre otros, el incremento del IVA al 21% para pisos turísticos y medidas de agilidad administrativa. El IPC mantuvo su tasa interanual en junio en el 3,2% por tercer mes consecutivo, en pleno shock energético por la guerra en Irán. Con el dato de junio, la inflación encadena cuatro meses consecutivos por encima del 3%. El organismo ha explicado que la electricidad y el gas tiraron al alza de los precios en junio al encarecerse más que en el igual mes de 2025, mientras que los combustibles y lubricantes para vehículos personales tiraron a la baja del IPC. La secretaria del expresidente del gobierno, José Luis Rodríguez Zapatero, Gertrudis Alcázar, se ha acogido a su derecho a guardar silencio durante su comparecencia en la Comisión de Investigación del Senado sobre la gestión de la Sociedad Estatal de Participaciones Industriales. El líder del PP, Alberto Núñez Feijóo, ha acusado al presidente del gobierno, Pedro Sánchez, de fabricar votantes a través de la conocida como Ley de Nietos, que da la nacionalidad a descendientes de españoles, ya que con los votantes actuales, según sus palabras, no le salen las cuentas. Renfe comunica que el servicio opera con normalidad en la mayor parte de la red ferroviaria durante la huelga convocada por el sindicato ferroviario en el grupo, con un seguimiento reducido por parte de la plantilla de un 0% en el turno de noche y un 1,6% en el de la mañana. Dos de las mujeres que fueron hospitalizadas tras ser atropelladas por un camión de recogida de vidrio ayer domingo en Pamplona, accidente en el que murió una persona, permanecen ingresadas en la UCI con pronóstico grave. Además, el número de mujeres asesinadas este año por violencia de género ha ascendido a 25 tras la confirmación por parte del Ministerio de Igualdad de un crimen machista en la provincia de Sevilla. Y en clave internacional, un nuevo temblor de magnitud 4,6 ha sacudido Venezuela, al mismo tiempo que los equipos de rescate han localizado hasta el momento a 33 personas con signos vitales bajo los escombros tras quedar sepultadas en el doble terremoto del pasado jueves y que se ha cobrado ya la vida de 1.450 personas con más de 3.200 heridos. La cifra de desaparecidos españoles ha descendido hasta los 138 sin aumentar la de fallecidos. El Ministerio de Salud de Francia estima que en torno a 1.000 personas han muerto esta semana debido posiblemente a la ola de calor que azota el país y gran parte de Europa. Continúa la programación en Vive Radio. Buena tarde a todos.

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0: Son las 4 de la tarde. 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
1: ¿Qué tal? Buenas tardes. El nuevo paquete de medidas para afrontar las consecuencias del conflicto en Oriente Medio no incluye la extensión de la bonificación del IVA de los carburantes, que volverá el 1 de julio al tipo general del 21% tras más de dos meses al gravamen reducido del 10%. El ministro de Economía ha explicado que en la rebaja de este impuesto de hidrocarburos se suavizará progresivamente durante los próximos meses. Además, la portavoz del gobierno, Elma Saiz, ha acordado llevar a aprobación durante el mes de julio un importante paquete de medidas en materia de vivienda que, entre otras, recoge un incremento del IVA al 21% para pisos turísticos. La secretaria del expresidente del Gobierno, José Luis Rodríguez Zapatero, se ha acogido a su derecho a guardar silencio durante su comparecencia en la Comisión de Investigación del Senado de esta mañana. Y en clave internacional, un nuevo temblor de magnitud 4,6 ha sacudido Venezuela, mientras los equipos de rescate han localizado hasta el momento a 33 personas con signos vitales bajo los escombros. Ya se han cobrado 1.450 vidas ese doble terremoto del pasado jueves.

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0: Son las 5 de la tarde. 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
1: ¿Qué tal? Buenas tardes. El nuevo paquete de medidas para afrontar las consecuencias del conflicto en Oriente Medio no incluye la extensión de la bonificación del IVA de los carburantes, que volverá el 1 de julio al tipo general del 21% tras más de dos meses al gravamen reducido del 10%. El ministro de Economía ha explicado que en la rebaja de este impuesto de hidrocarburos se suavizará progresivamente durante los próximos meses. Además, la portavoz del gobierno, Elma Saiz, ha acordado llevar a aprobación durante el mes de julio un importante paquete de medidas en materia de vivienda que, entre otras, recoge un incremento del IVA al 21% para pisos turísticos. La secretaria del expresidente del Gobierno, José Luis Rodríguez Zapatero, se ha acogido a su derecho a guardar silencio durante su comparecencia en la Comisión de Investigación del Senado de esta mañana. Y en clave internacional, un nuevo temblor de magnitud 4,6 ha sacudido Venezuela, mientras los equipos de rescate han localizado hasta el momento a 33 personas con signos vitales bajo los escombros. Ya se han cobrado 1.450 vidas ese doble terremoto del pasado jueves.

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0: Son las 6 de la tarde. 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
1: ¿Qué tal? Buenas tardes. El nuevo paquete de medidas para afrontar las consecuencias del conflicto en Oriente Medio no incluye la extensión de la bonificación del IVA de los carburantes, que volverá el 1 de julio al tipo general del 21% tras más de dos meses al gravamen reducido del 10%. El ministro de Economía ha explicado que en la rebaja de este impuesto de hidrocarburos se suavizará progresivamente durante los próximos meses. Además, la portavoz del gobierno, Elma Saiz, ha acordado llevar a aprobación durante el mes de julio un importante paquete de medidas en materia de vivienda que, entre otras, recoge un incremento del IVA al 21% para pisos turísticos. La secretaria del expresidente del Gobierno, José Luis Rodríguez Zapatero, se ha acogido a su derecho a guardar silencio durante su comparecencia en la Comisión de Investigación del Senado de esta mañana. Y en clave internacional, un nuevo temblor de magnitud 4,6 ha sacudido Venezuela, mientras los equipos de rescate han localizado hasta el momento a 33 personas con signos vitales bajo los escombros. Ya se han cobrado 1.450 vidas ese doble terremoto del pasado jueves.

Hola Vivers, ¿qué tal? Muy buenas tardes, bienvenidos como siempre una tarde más a la Sinto de Viver Radio, disfrutando y compartiendo todas esas canciones que tanto te gustan y te hacen sentir bien. Y por supuesto, muy buenas tardes también a todos los que están a punto de ya de emprender las vacaciones, porque estamos en fechas clave y seguro que serás uno de ellos. Como siempre, en la producción musical, mi querido Mario Move, y quien te habla, Robin Cutsi. Vive lo tuyo, vive tu radio, vive tu tarde con Robin Cutsi. Bienvenidos.

Recuerda este verano llevarnos contigo, vayas donde vayas y estés donde estés, para disfrutar de grandes y buenas canciones y, por supuesto, para compartirlas con toda tu gente, disfrutando, por ejemplo, de la mejor música de ahora junto a Taylor Swift con este Cruel Summer, o, por ejemplo, uno de los temas que ya fue tema y canción del verano hace tan solo un par de añitos, 5 o 6 añitos como mucho. Robarte un beso, Carlos Vives. Vive lo tuyo, vive tu radio, vive tu tarde con Robin Cutsi.

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1: No me digas que no está nada mal esta fusión musical entre Quevedo y Elvis Crespo esta semana. La graciosa, sin duda, canario puro 100%, es nuestro Vive de la Semana. Un temazo que vas a bailar hasta altísimas horas de la madrugada. Bueno, pues como siempre, disfrutando contigo, la mejor canción de la semana es esta. La graciosa, Vive de la Semana. Disfrútalo.

Alcanzamos señales horarias, regresamos enseguida, que en esta tarde lo vamos a seguir pasando pirata, disfrutando con buenas canciones para refrescar los mejores momentos de tu verano 2026. Vive lo tuyo, vive tu radio, vive tu tarde con Robin Cutsi.

0: Son las 7 de la tarde. 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
1: Buenas tardes. El Gobierno mantiene el alivio a carburantes para hogares. Las medidas para hacer frente a las consecuencias del conflicto en Oriente Medio ascienden a 1.825 millones este 2026, a lo que se añaden 2.700 millones por eliminar el impuesto a la producción de energía. El juez de la Audiencia Nacional, Santiago Pedraza, ha imputado en la causa que investiga una trama que busca desestabilizar procedimientos judiciales del PSOE o del Gobierno a 25 personas, entre las que figura la presidenta de la SEPI, Belén Gualda. La secretaria del expresidente del Gobierno, José Luis Rodríguez Zapatero, Gertrudis Alcázar, se ha acogido a su derecho a guardar silencio durante su comparecencia en la Comisión de Investigación del Senado. Bajan a 138 los desaparecidos españoles en Venezuela. E Irán descarta conversaciones técnicas con Estados Unidos esta semana. Es todo, continúan escuchando Vive Radio. Buenas tardes.

0: Aquí seguimos disfrutando y compartiendo los mejores momentos, como siempre, en la cinta de Vive Radio, además con firmas tan importantes como este gran artista que está recorriendo todo el país y cuando termine se va a hacer las Américas, porque seguro que seguirá llenando estadios. La mejor música nacional junto a Alejandro Sanz, El vino de tu boca, seguidamente por todo un clásico ya de este verano. Lo vi hace muy poquito en concierto. Pásatelo en grande y disfruta con nosotros. Vive lo tuyo, vive tu radio, vive tu tarde con Robin Cursi.
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La mejor música de este verano, la mejor compañía, los programas, los compañeros, los que te queremos hacer feliz, estamos en la Sinto de Vive Radio, la Sinto más musical de toda Castilla y León y la Sinto más refrescante para compartir contigo tus mejores momentos. Te perdí, Iguana Tanco, yo quiero bailar junto a ti toda la noche. Venga, vive lo tuyo, vive tu radio, vive tu tarde con Robin Cutsing.

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voy a decir la verdad, Quevedo directamente no es uno de mis favoritos, porque no es una música que me atraiga fielmente. Pero es verdad que esta canción, La Graciosa, junto a Elvis Crespo, es un temazo para este verano y por eso nosotros hemos ensalzado esta canción a todo lo alto y esta semana está en lo mejor de lo mejor. Es nuestro Vive de la Semana, La Graciosa. ¡Disfrútalo!

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buena tarde hemos pasado y sobre todo qué ganas de volver a estar contigo ya, muy prontito. Así que ya lo sabes, sigue disfrutando, estés donde estés. Si vas a cogerte ya vacaciones, llévanos contigo a través de tu smartphone. Y por supuesto, como siempre, gracias, mil gracias, puesto que cada día somos más. En la producción musical, como siempre, mi querido Mario Move. Vive lo tuyo, vive tu radio, vive tu tarde con Robin Cutsi. Nos vemos, chao.

0: Son las 8 de la tarde. 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
1: Buenas tardes. El gobierno mantiene el alivio a carburantes para hogares. Las medidas para hacer frente a las consecuencias del conflicto en Oriente Medio ascienden a 1.825 millones este 2026, a lo que se añaden 2.700 millones por eliminar el impuesto a la producción de energía. El juez de la Audiencia Nacional, Santiago Pedraza, ha imputado en la causa que investiga una trama que busca desestabilizar procedimientos judiciales del PSOE o del Gobierno a 25 personas, entre las que figura la presidenta de la SEPI, Belén Gualda. La secretaria del expresidente del Gobierno, José Luis Rodríguez Zapatero, Gertrudis Alcázar, se ha acogido a su derecho a guardar silencio durante su comparecencia en la Comisión de Investigación del Senado. Bajan a 138 los desaparecidos españoles en Venezuela. E Irán descarta conversaciones técnicas con Estados Unidos esta semana. Es todo, continúan escuchando Vive Radio. Buenas tardes.

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1: Son las 2 de la madrugada.